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race native Vévi, de son nom civil Joseph Nicolas Emilien, et un chanteur, compositeur et militant mauricien. Bueno, dice que race native es Joseph Nicolas, que él, fíjense, él nació en 1954 e hizo reconocido porque realizó una fusión entre el reggae jamaiquino y el sega, que es allá de Mauricio, es como una música tradicional, así que él es de los fundadores del sega, que lo podemos encontrar en música como la que acabamos de escuchar. Así que, pues bueno, bienvenidas y bienvenidos a su programa Reguerrero. Iniciamos practicando el francés, pero bueno, hay tantas lenguas en el mundo. Vamos a tener un poquito de todo, también música de algunos artistas que tendrán alguna presentación en México, en nuestro país, y además también algunas otras cuestiones que pueden resultar interesantes para ustedes a nivel musical. Nos vamos con la siguiente canción, no sin antes pues felicitar a Radio y Televisión de Guerrero, quien nos presta su casita para transmitir este programa, porque fortalecen su presencia en Chilpancingo con una nueva concesión de Radio FM. Pues este logro que pues estuvo ahí en las gestiones el actual director Adán Mendoza, así que pues enhorabuena. Esta concesión se la entregaron apenas en la Ciudad de México, la entregó Manuela Yasmín Enríquez Perea, quien es coordinadora de radio de la Comisión de Telecomunicaciones, y pues ahí está chido, ¿no? Ya tendrá FM, Radio y Televisión de Guerrero. Pues vamos a escuchar más música reggae. Ay, ay, ay.

Regresamos después de escuchar a Marcia Griffiths. Y fíjense ustedes que ella, pues bueno, nació en el 49, es una cantante jamaiquina que tuvo un exitazo en el 89 con el remix de Electric Boogie, que salió ahí en listas de popularidad, pero fíjense que tiene más trayectoria y simplemente les podría decir que además de iniciar en el 64 con Byron Lee ante Dragonairs, ella también fue parte de las I-Trees, que fue el coro de mujeres que cantaron con Bob Marley and the Wailers, así que perteneció a la legendaria agrupación de Bob Marley and the Wailers, las I-Trees, pero también tiene su carrera la honorable Marcia Griffiths, y esto que escuchamos es un tema ahí con su muy particular estilo. Pero ahora nos vamos con el Bang Bang Bang Down, el ratoncito con Ika Mouse, que por cierto estará en varias presentaciones, me parece que hoy o mañana en Morelia, pero también visitará la Ciudad de México. Vámonos con Assassinator y el gran Ika Mouse. 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

Escuchamos algo de Cultura Profética, esta banda puertorriqueña formada en el 96, que ha tenido varios cambios, pero al menos la voz y bajo, Willy Rodríguez, ha permanecido junto con un par de integrantes más. Ellos han trabajado además del reggae, con bossa nova, tango, jazz, incluso salsa. Tenemos que en su última tour mundial, que se llama En Bucle, estarán en varias ciudades, ya estuvieron en Madrid, también tendrán fechas en Bogotá, Buenos Aires, etcétera. Y en México estarán en Querétaro, Tijuana, Monterrey, Ciudad de México, Guadalajara. Así que, pues bueno, les tocará para todos aquellos que estén en esas ciudades o que quieran ir, escuchar a Cultura Profética en su gira En Bucle. Y lo que les decía de Ica Maus, ayer estuvo en Morelia, hoy tocará en la Ciudad de México en el Cultural Roots y también, si no me equivoco, el domingo en otro salón que ya ha sido conocido de reggae, que se me fue el nombre, pero ahorita se los digo. Y bueno, estaba viendo aquí que Cultura Profética, se ve ahí la R de marca registrada del nombre, y me acordaba también de, pues de pronto, algunos debates que había respecto a qué se podría registrar, etcétera. Hablaremos después de ese tema, pero fíjense que quiero invitarles al público de Chilpancingo, de los alrededores, a que puedan acudir mañana, sábado 8 de agosto, a partir de las 4:30 p.m. al Zócalo de Chilpancingo, porque en el marco del Día Internacional de los Pueblos Indígenas, el gobierno del estado y la 64 legislatura invitan al Gran Baile Popular, Gran Bailazo, gratuito, y dice que estará el grupo Botella Musical y el conjunto Mar Azul de Rafa Ventura, directamente desde la región mixteca y el pueblo afromexicano. Así que, pues bueno, quien quiera darse una vuelta mañana, sábado 8 de agosto, a las 4:30, y pues dense una vuelta también por las redes de la SEDEPIA, la Secretaría de los Pueblos Indígenas y Afromexicanos, porque habrá más actividades, esto en el marco del Día Internacional de los Pueblos Indígenas, y como bien sabemos, tenemos presencia del pueblo Amuzgo, del pueblo Ñomdá, del pueblo de la Nación Ñusabi, el pueblo Mixteco, también Mepa, del pueblo Mepa, el pueblo Nahua, y pues también, obviamente, del pueblo afromexicano. Así que pues no se pierdan este gran baile popular. Nosotros seguimos con música reggae aquí en Reguerrero, viernesito de Airy Eye Vibration.

belleza, y escuchamos esta versión de Max Romeo con OBF, que es Bad Minded People. Entiendo yo que es como gente de mal pensar o gente que como gente mala, ¿no? Incluso dice en la lírica un poco eso, que gente que pues, sea, no sé, como satánica, mantenga su distancia. Es lo que plantea Max Romeo. Es parte de lo que fue, que falleció el año pasado, Max Romeo, que la fuerza esté con él. Mencionaba desde el inicio también de sus éxitos, no sé, en los 70s, con esta canción de donde dice que se pondrá una camisa de hierro y va a sacar a Satán de esta tierra y lo mandará lejos, etcétera. Constituye también parte de esta fundamentación Rastafari entre el bien y el mal, en esta lucha pues ya permanente, parece. Así que escuchamos este tema con Max Romeo de Jamaica, que ya falleció, como les decía, en este tema que salió ya post-mortem, pero quienes siguen dando ahí batalla en el sistema son OBF, o contra el sistema también, son este OBF, este grupo europeo que también tiene su propio sello discográfico y que claro ha visitado tierras mexicanas. Estamos después de esta canción con algo más movidón, un segmento más movidito, y continuaremos con Buyupantón en uno de sus singles de su nuevo álbum. Este Buyu, que se aventó como una década en cana por ahí unas acusaciones que le aventaron, lo agarraron en Miami y ahí estuvo en Estados Unidos preso 10 años, pero salió con fuerza y a continuar su carrera después de haber sido una superstar, ahí mantiene el nivel. Estamos en Re Guerrero, espero te encuentres muy bien y tengas una tarde agradable con música reggae.

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5: Después de escuchar al buen Buju Banton, así que es la recomendación también de esta ocasión, escuchar su nuevo disco. Y fíjense que estaba observando en esto de las redes que se reunió el canciller de México con Brasil en lo que fue la sexta reunión de la Comisión Binacional, y dicen que México y Brasil viven uno de sus momentos más dinámicos a nivel de relaciones diplomáticas, impulsado por una visión compartida de desarrollo, integración regional y cooperación. Por otra parte, estaba viendo que ahí Lula tomó algunas medidas igualmente diplomáticas debido a las declaraciones tontas, como él, del presidente de Argentina, Milei, un derechoso ahí que dice cada cosa de repente. Así que marcó su distancia Brasil, quien también vivirá un proceso electoral en el cual se nota ahí la situación en cuanto a la derecha que está gobernando con Lula, que ya fue presidente en otra ocasión, y pues también el hijo de Bolsonaro, de un expresidente, que marcado por una tendencia como de una militarización pero violenta, y también de unas medidas que de extrema derecha. Así que, pues bueno, vamos a ver qué pasa, porque recordarán que a nivel de ahí de toda América ha habido de todo, ¿no? También en Colombia llega un presidente de derecha, el propio de este suquete de Argentina, y pues bueno, a ver qué pasa. Por otro lado, en otrora, en Estados Unidos, ahí está buscando llegar al Senado alguien que representa ahí como una izquierda aperturada a entender la situación de todas las culturas que convergen en ese país, etcétera. Y pues bueno, aquí andamos. Les mando un saludo, buena vibra a toda la gente que está escuchando desde sus casas, ahí si van en el transporte, en donde sea que nos estén escuchando, también a lo largo del país, o pues claro, en Guerrero, en Acapulquito, con el clima agradable, en Chilpancingo, en todas las regiones del estado. Les mandamos un abrazo grande, grande, grande, grande, y pues nos vamos a escuchar. Ahora nos vamos a ir con algo acá, más locación, más una mezclita de los Born Jamaicans, porque sigue después algo de Jungle, pero vamos con esto primero de los Born Jamaicans, que es Wherever We Go.

escuchamos este tema de los Born Jamaicans, que se llama Wherever We Go, en esta mezclita entre que rap y dancehall, que trae este bajeo conocidísimo y bastante agradable. Y en este último segmento, que escucharemos después de la pausa comercial, o de los anuncios, no es comercial, de los anuncios, tenemos este algo de Ronnie Size con Cypress Hill. Fíjense que lo pusimos porque Ronnie Size vendrá, estará en México, y pues es uno de los DJs pioneros del jungle, del drum and bass, este pues género, sí, que se gesta allá en el Reino Unido, obviamente con influencia de lo que es el dub, de pues, la electrónica, toda esta movida interesante, y también obviamente los MCs que le ponen ahí su estilo. Ya hay, bueno, desde hace algunas décadas, años, hay diversos pues subestilos, subgéneros dentro del drum and bass, pero está chido, está interesante. Y tendremos algo también del rapero de Tlapa, porque pues reggae rap, pero reconocido como uno de los primeros raperos en lenguas indígenas. Y si nos da tiempo, otra cancioncita ahí de reggae. Pero en tanto, después de esta canción de los Born Jamaicans, escucharemos a Ronnie Size con Cypress Hill. Esto es Reggae Guerrero, Rastaman Vibration.

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0: Yao. Regresamos después de este agradable tema de Ronnie Size con los Cypress Hill. Y bueno, en este diálogo entre continentes, entre artistas, fíjense que ayer se conmemoraron los 64 años de la independencia de Jamaica, que estuvo pues 300 años bajo el yugo del Imperio Británico, ¿no? Así como pasó con otros países de Europa, en África, en otros lugares más. Comenta en sus redes la activista Susana Odelo que se celebran 64 años de independencia, fuerza, resiliencia y libertad de la isla, cuya música, cultura y espíritu han inspirado al mundo. Y así es, ciertamente, que pues bueno, ha inspirado a una serie de cantantes, artistas por generaciones, estilos que pues han llegado a muchos, muchos lugares de este planeta Tierra. Prácticamente en cualquier lugar del mundo existe alguien que esté haciendo música reggae. Tan es así que estamos aquí en Chilpancingo transmitiendo este programa Reguerrero, que pues bueno, ponemos música reggae en sus diferentes estilos, subgéneros, pero también nos damos espacio para otras músicas, como es el caso de hoy, en el que vamos a ponerles, en el marco también del Día Internacional de los Pueblos Indígenas, reiterándoles que habrá baile popular, gratuito, mañana en el Zócalo a partir de las 4:30. Vamos a escuchar a Gonzalo Candia Ñañi, el rapero de Tlapa, que pues bueno, yo escuché este tema la primera vez, me parece que allá por el 2010-2009, y yo siempre he insistido en que es de los pioneros, de los cinco primeros, me atrevo a decir, que comenzaron a hacer rap en lenguas indígenas. Afortunadamente, estas actividades se han desarrollado más y más, impulsadas por diferentes instancias, por los propios artistas que siguen creando en sus lenguas indígenas. En este caso vamos a escuchar este rap en Tunzabi, en mixteco. Es Gonzalo Candia, él es el rapero de Tlapa, y escuchas esta canción en Reguerrero Radio y Televisión.
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1: Vamos a empezar en vivo. Pues sí, escuchamos, les decía aquí a la banda de internet, en lo que ya es la última parte del programa Reguerrero, que escuchamos a Gonzalo Candia Ñañi, el rapero de Tlapa, y pues saludos a toda la banda, ya hasta Copanatoyac, Toñito, Chido, Ángel en Acapulco, que estuvimos ahí en una selecta, muy buena onda, a Toño, a Omar, a Ana, a toda la banda que está saludando por internet. Recordarles que pueden escuchar este programa los viernes de 6 a 7, ponemos reguecito, pero también otros estilos, ya que la música es diversa y agradable. Nos vamos a despedir. Gracias allá en los controles, a la compañera, a RTG y a ustedes por conectarse. Les mando un abrazo, que estén bien, que ya los bendiga. Y nos vamos a ir con algo de reguecito para todos y todos ustedes. Esto fue Reguerrero, Rastafari.

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0: Ya estamos aquí en RTG Noticias en la edición nocturna. Muchísimas gracias por acompañarnos en este día viernes 7 de agosto del año 2026. Tenemos muchas noticias. Quédese con nosotros. Vamos al avance.
1: Reitera la presidenta de México, Claudia Sheinbaum, que no hubo tinte político en la detención del exgobernador Ángel Aguirre. Advierte Protección Civil a la población que habrá nuevamente en las costas la presencia del mar de fondo. Retirarán la cruz de una de las torres de la Catedral de Nuestra Señora de la Soledad en Acapulco. Radio y Televisión de Guerrero con una frecuencia más. Le diremos en qué región del estado se ubicará. Todo esto y más en RTG Noticias.
0: Bueno, iniciamos con la información. La presidenta Claudia Sheinbaum Pardo aclaró que la detención del ex gobernador de Guerrero, Ángel Aguirre Rivero, no es un asunto político, es producto de las pesquisas realizadas por la Fiscalía General de la República para esclarecer la desaparición de los 43.

0: Tres estudiantes de la Normal Rural Raúl Isidro Burgos, de Ayotzinapa. Para ello, reiteró, se están siguiendo varias líneas de investigación con el fin de hacer justicia y dar con el paradero de los alumnos. Sheyman Pardo destacó que la Fiscalía está aplicando nuevas técnicas y análisis científico en la investigación y llevan varios meses analizando las evidencias que se tienen y profundizando en ellas. Anunció que a finales de este mes se reunirá con los familiares de los 43 estudiantes desaparecidos para informarle los avances de las investigaciones.
1: Hay muchas sábanas de llamadas de teléfono que se hicieron esa noche y posteriores, que habían sido analizadas hasta cierto nivel, vínculos de llamadas de teléfono. Ahora se hizo mucho más investigación sobre estas llamadas. ¿Qué llamada se conecta con qué llamada? ¿Qué persona se conecta con qué persona? ¿Qué pasó con esa persona? ¿A qué horas hablaron? ¿Cuántas veces se hablaron? De sábanas de teléfono de aquella época. Son distintas líneas de investigación que llevan a detenciones, pero el objetivo final es saber la verdad, hacer justicia y encontrar a los jóvenes. Que ese es el compromiso que hicimos.
0: El exgobernador de Guerrero, Ángel Aguirre Rivero, enfrentó este viernes su primera audiencia ante un juez federal por las acusaciones relacionadas con la desaparición de los 43 estudiantes de la Normal Raúl Isidro Burgos de Ayotzinapa. Ahí la Fiscalía General de la República debió revelar formalmente los cargos que se le imputan y con los que se pretende procesarlo. Esta audiencia representa el primer encuentro de Aguirre Rivero con el juez de control, después de su aprehensión y traslado al Centro Federal de Receptación Social número 1 del Altiplano en Almoloya de Juárez del Estado de México. La audiencia puede desarrollarse en una o dos sesiones dependiendo de la decisión que adopte el acusado respecto del plazo constitucional para resolver su situación jurídica. De acuerdo con el Código Nacional de Procedimientos Penales, se permite al imputado solicitar al juez resolver su vinculación dentro del plazo constitucional de 72 horas o pedir su duplicidad, con lo que la decisión puede extenderse hasta 144 horas. La detención del exgobernador Ángel Aguirre Rivero por el caso Ayotzinapa, la captura más trascendente por la desaparición de los 43 normalistas después de Jesús Murillo Caram, ex titular de la Procuraduría General de la República en el gobierno de Enrique Peña Nieto y autor de La malograda verdad histórica, fue tema destacado en 8 columnas de las primeras planas de los diarios nacionales este viernes, aunque en otros medios de comunicación apenas, y lo destacan de manera muy disimulada. Vamos a darle un repaso. A ver, La Jornada dice así: cae el exgobernador Aguirre, ocultó videos de los 43, acusa a la Fiscalía General de la República. Excelsior destaca: Ángel Aguirre ocultó videos del caso Iguala. El Sol de México: cae exgobernador por caso Ayotzinapa. La Crónica: detienen a exgobernador de Guerrero por ocultar evidencia de Ayotzinapa. Diario 24 horas: luego de 12 años cae Aguirre por Ayotzinapa. El Heraldo de México, en una columna, señala: Aguirre ya duerme en el Cefereso. El Universal: en el Universal es solamente en un rincón de su portada donde informa: detienen a Ángel Aguirre por caso Ayotzinapa. En el periódico Reforma, en la parte de arriba, donde están las pestañas, allá arribita, ahí es donde aparece la información: detienen a Ángel Aguirre por caso Ayotzinapa. Y bueno, Milenio, en el cual, pues donde es colaborador o colaboraba, pues solamente le mencionan en una columna semanal, capturan a Ángel Aguirre Rivero por destrucción de videos sobre los 43 de Ayotzinapa. Así están las cosas con algunos medios de comunicación que, pues, toman partido, ¿no? Que no. Porque si ustedes ven, hacen un repaso, por ejemplo, del diario El País, de otros medios de comunicación internacional, es la nota principal, mientras que estos periódicos lo ocultan como si fuera algo, lo minimizan, vaya, minimizan la información. Es ahí donde hay esa manipulación de algunos medios. El subsecretario de Asuntos Políticos y Sociales del gobierno de Guerrero, Francisco Rodríguez Cisneros, consideró que se debe tener respeto al debido proceso que lleva a cabo la Fiscalía General de la República sobre la detención del exgobernador Ángel Aguirre Rivero, quien es vinculado a los hechos de la desaparición de los normalistas de Ayotzinapa.
2: Igual como lo dijo la señora presidenta de la República, hay un debido proceso, debemos de ser respetuosos de este debido proceso porque es un derecho humano fundamental, en este caso del exgobernador, y ya serán las autoridades que llevan el asunto, la Fiscalía General de la República, la que en el momento procesal oportuno, que ellos consideren, den a conocer avances de dicho proceso.
0: Reiteró que será la Fiscalía General de la República quien informe el avance del proceso y todo el juicio pues merece respeto. Padres y madres de los 43 normalistas de Ayotzinapa desaparecidos, así como organizaciones que los acompañan, criticaron no haber sido notificados sobre la detención de Ángel Aguirre por la Fiscalía General de la República. Por lo tanto, desconocen los elementos fácticos, circunstanciales y jurídicos. En un comunicado suscrito por el Centro de Derechos Humanos Miguel Agustín Projuárez, así como Tlachinolan, informaron que se percataron de lo anterior por información trascendida en los medios de comunicación. No obstante, las organizaciones señalaron que, de ser sólida y apegada a derecho, la investigación y el proceso que inicia contra el exgobernador podría presentar un avance hacia la justicia y saldar después de más de 10 años una deuda con las familias de los estudiantes desaparecidos. A propósito de la detención de Ángel Aguirre Rivero, la presidenta de México, Claudia Sheinbaum, rechazó públicamente un obsequio. Hay que recordar ese momento, ¿no? En el que ella pues rechazó públicamente un obsequio enviado a nombre del exgobernador por un grupo de mujeres cuando realizaba una gira de trabajo por Guerrero. El momento ocurrió pues en el municipio de Xochitlahuaca, en agosto del año pasado, donde Sheinbaum sostuvo una reunión con mujeres artesanas de la región de la Costa Chica, bastión político de Aguirre Rivero. Este es el momento exacto en el que la presidenta pues dice no al regalo de Aguirre Rivero.
3: Pero ahorita venimos aquí en la unidad. Tenemos una...
4: Uy, no, mi amor. Gracias.
3: No, no, gracias. No. Gracias. Claro que sí.
4: Mande saludos. Claro. Dígale que no. No recibo regalos de ellos.
3: Claro que pero... sí.
0: Bueno, y en información más reciente sobre el caso de Ángel Aguirre, dice así, un juez de control adscrito al Centro de Justicia del Penal Federal de Máxima Seguridad del Altiplano dictó prisión preventiva oficiosa al exgobernador de Guerrero Ángel Eladio Aguirre Rivero por el delito de desaparición forzada de personas. Durante la audiencia inicial en su contra, que se prolongó por más de 6 horas, la Fiscalía General de la República le hizo la imputación formal de cargos al político guerrerense, quien se presentó en silla de ruedas. Aunque la defensa del exgobernador solicitó que la prisión preventiva la pudiera cumplir en arraigo domiciliario por su edad y estado de salud, el juez consideró que no se configuraban los supuestos para acceder a la excepción que marca la ley para concederle este beneficio. Esto es lo que se sabe de último momento y entonces se ha dictado prisión preventiva y se niega el arraigo domiciliario por edad y salud a Ángel Aguirre Rivero. Es decir, tendrá que seguir el proceso en la cárcel. Vamos ahora con otro tipo de información, bueno, que tiene que ver con Ayotzinapa, pero es en otro caso. También demandan avances en investigación del asesinato de Yanqui Cotán. El reporte con mi compañero corresponsal Felipe Zurita desde la región centro.
5: Estudiantes de la Escuela Normal Rural Raúl Isidro Burgos de Ayotzinapa realizaron un mitin en memoria de Yanqui Cotán Gómez Peralta, normalista asesinado por elementos de la policía estatal en el viejo libramiento Atizcla, como parte de su jornada mensual de protesta. Los alumnos, acompañados de padres de familia, reiteraron su exigencia de justicia por el homicidio y demandaron a las autoridades avances en las investigaciones para esclarecer el caso y castigar a los responsables.
6: La madre de este compañero, mes, día por día, hora tras hora, minuto tras minuto y segundo tras segundo, sufre, se pregunta, ¿cuándo será el día? ¿Cuándo se le dará la justicia?
5: Los normalistas concluyeron su mitin y abordaron sus camiones para retornar a la escuela normal ubicada en el municipio de Tixla de Guerrero. RTG Noticias, Felipe Zurita.
0: Muy bien, vamos a hacer una breve pausa, no le cambie porque tenemos más información para usted.
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0: Ya estamos de vuelta, gracias por acompañarnos, por seguirnos por YouTube, por seguirnos por Facebook, nos encuentran como RTG Noticias o RTG Radio y Televisión de Guerrero, a quienes nos siguen también por la página web, muchísimas gracias, la página es rtg.com.mx, ahí nos pueden escuchar, nos pueden ver, nos pueden leer toda la información que tenemos a lo largo del día. Vamos con la información, acusan malos tratos familiares de desaparecidos de personal penitenciario del Cerezo de Chilpancingo. ¿Qué es lo que está ocurriendo ahí? Vamos a conocer más sobre esta información con Felipe Zurita.
1: Integrantes de diversos colectivos de búsqueda de personas desaparecidas denunciaron presuntos maltratos y obstáculos por parte del personal de seguridad del Centro de Reinserción Social de Chilpancingo durante una jornada de búsqueda en ese penal para obtener información relacionada con sus familiares desaparecidos. Los representantes señalaron que recibieron observaciones que consideraron innecesarias y fueron cuestionados por las visitas recurrentes que han realizado al centro penitenciario. Diana Rufino Tapia, integrante del colectivo Hasta Encontrarles Guerrero, explicó que estas restricciones afectan las actividades programadas.
2: No me dio respuesta, tuvimos que hablarle al director del penal, que también anteriormente nos ha recibido bien, pero esta ocasión como que le dio el lado a los custodios y dijo que para que ella, él no entendía los motivos por cuál nosotras entrábamos mucho al reclusorio, que no era iglesia para estar yendo constantemente, ¿sí?
1: Con esas actividades, el colectivo cerró una semana de recorridos de búsqueda que incluyó visitas a comunidades de la zona serrana de Chilpancingo, al servicio médico forense y finalmente al Cerezo de la capital. RTG Noticias, Felipe Zurita.
0: Bueno, y alertan por mar de fondo en costas de Guerrero. Hay que tener mucho cuidado. Nuevamente vamos a tener fuerte oleaje en toda la costa guerrerense. Vamos con la información.
3: La Secretaría de Gestión Integral de Riesgos y Protección Civil emitió un alertamiento por el fenómeno de mar de fondo, el cual se prevé afecte las costas de Guerrero a partir de este viernes y hasta el próximo 15 de agosto, con oleaje de hasta 2 metros de altura. Ante estas condiciones, la dependencia exhortó a la población y a los visitantes evitar ingresar al mar, respetar las indicaciones del personal salvavidas y atender la señalización que se colocará en las playas debido al riesgo que representan las corrientes y el incremento del oleaje. Marcos Medel, prestador de servicios turísticos en zona Condesa, señaló que este fenómeno genera afectaciones económicas, ya que se ven obligados a retirar el mobiliario y equipo de la franja de arena para evitar daños, situación que ocurre en plena temporada vacacional de verano, cuando se registra una mayor afluencia de turistas.
4: Cuando hay mar de fondo, pues la gente no evacúa al balneario, porque pues peligra el turismo, sube el mar de fondo, baja lo que es toda la arena en la playa, pues las cosas, las sombrillas, lo que es las sillas, todo eso, pues sí, no podemos evacuar.
3: Las autoridades reiteraron el llamado a mantenerse informados a través de los canales oficiales y seguir las recomendaciones de Protección Civil para prevenir accidentes. Con imágenes de Ignacio Pérez para RTG Noticias, Beatriz Galindo Matamoros.
0: Pues hay que tener mucho cuidado con el mar de fondo. Les informo que hace, pues, que será a las 7 de la noche con 26 minutos, se sintió un temblor aquí en Acapulco. Algunos lo sintieron, otros no, ¿verdad? Esto ocurrió, les decía, a las 7:26 de este día viernes, 7:26 de la tarde. El epicentro se localizó a 25 kilómetros al noreste de Coyuca de Benítez, Guerrero, es decir, en la Costa Grande. Tuvo una profundidad de 44.1 kilómetros y bueno, el sismo pues no pasó nada, no pasó a mayores, pero les decía, algunos lo sintieron, otros no. Esto fue hace unos instantes, aquí en Acapulco sí se logró percibir en algunos lugares. Bueno, vamos ahora con la información de los turistas que llegan a Acapulco del centro del país. ¿Qué es lo que están? ¿Qué playas buscan? ¿Cuáles son las de su preferencia? ¿Las que les gustan más por el oleaje bajo, por la arena? En fin, vamos a conocer más de su opinión de ellos a continuación.
5: Playas como Puerto Marqués y Majagua fueron de las más visitadas este lunes en el puerto de Acapulco, sobre todo por familias que buscan que el mar esté tranquilo para comodidad y seguridad de los más pequeños de la casa. Y por supuesto que muchos ya han adoptado la costumbre de venir a su restaurante favorito cada temporada vacacional, como Pablo Chimalpa y su familia, originarios de la Ciudad de México, que por décadas pues son clientes ya del restaurante Nati de Puerto Marqués y vienen con el objetivo de comer rico y pasarla bien.
6: Una famosísima cazuela de mariscos, muy buena por cierto, la verdad, se la recomiendo.
5: Por supuesto que las expectativas para esta temporada vacacional son buenas y se espera la llegada de muchos visitantes. Por ello, Guillermina del restaurante Caracolito, ubicado en la bahía también de Puerto Marqués, los invita a visitar esta playa y, por supuesto, degustar de las especialidades de la casa.
7: Hay camarones al coco, camarones empanizados, piñas rellenas de marisco, van rellenas de camarón.
5: Ignacio Pérez, Imágenes, RTG Noticias, Maui Ortiz.
0: Bueno, pues ahí están, ¿no?, las playas que son más visitadas, Puerto Marqués, Playa Majagua. Majagua es una playa de las mejores playas que tiene Acapulco, por supuesto, pero también está Caleta, Caletilla, ¿no?, y Papagayo, para quienes no saben nadar, pues son las que tienen menos oleaje fuerte, aunque recuérdenlo bien, va a haber mar de fondo a partir de hoy, ¿ya? Entonces hay que extremar precauciones, es mejor no meterse al mar. Vamos con la información de pues la renta de yates, de fondo, de cristal, ¿no? El paseo en yate es uno de los atractivos que pues más utilizan los turistas al llegar al puerto de Acapulco.
8: Visitar Acapulco y no hacer un recorrido por la bahía en los yates con fondo de cristal es como no haber conocido parte de la esencia de este destino de playa. Este es uno de los atractivos que más llaman la atención de los turistas.
9: Ahorita venimos al tour de aquí de La Roqueta, vamos a visitar La Roqueta. Ya había venido una vez anteriormente con mi esposa, pero ahorita ya traigo a mi nieta y a mi hija más mayor para acá.
10: ¿Cómo se la están pasando?
11: Con demasiado calor.
10: Okay. ¿Y es la primera vez que subes a un yate de fondo de cristal?
11: De estos, no, ya es la segunda, o tercera, o quinta vez.
8: Las embarcaciones cuentan con todas las medidas de seguridad como chalecos, salvavidas, como lo explicó David Martínez, gerente de Yates Miramar en el Malecón, quien incluso ofreció descuentos al público de RTG Noticias para toda la temporada turística de verano y temporada baja.
12: La visita de casas de artistas y famosos, un clavado como en la Quebrada, el Santuario de la Virgen, y también exhibición de buceo y por último llegar a la isla de La Roqueta. 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
8: Niños con estatura máxima de hasta 1 metro con 10 centímetros disfrutan del paseo completamente gratis. Las salidas son a partir de las 10 de la mañana. Con imágenes de Edwin Zárate para RTG Noticias, informo Valeria Juárez.
0: Bueno, pues hasta hizo su ofertón, ¿verdad?, con RTG. Ahí vayan y diviértanse a lo grande. Hay que disfrutar de Acapulco, eso sí, apapacharlo y hay que disfrutarlo. Sobre todo, bueno, el turismo lo hace, yo sé que el turismo de la Ciudad de México y del Estado de México son leales y fieles a Acapulco y se agradece. Y los que estamos aquí no, normalmente no salimos ni a la playa, ¿no? A veces ni siquiera ni al mar, y eso porque lo tenemos aquí, y decimos, bueno, no se va a ir la playa, ahí está, ¿no? Pero también hay que darse una vueltecita, ¿no?, y disfrutar de Acapulco. Vamos a hacer una breve pausa. Volvemos en unos instantes. No le cambien. Regresamos.
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0: Gracias por estar con nosotros aquí en RTG Noticias. Seguimos con más información para usted. Bueno, vamos con los clavadistas de la quebrada, que ellos tienen una percepción muy positiva de las vacaciones de verano. Vamos con la información.
1: Para los clavadistas de la quebrada de Acapulco, la actual es una de las mejores temporadas vacacionales de verano.
2: Pues para nosotros ha sido excelente. Es una temporada muy buena, mejor de lo que esperábamos. Ha sido muy bueno. La recuperación ha sido casi al 100%, no como, pero sí mejor de lo esperado.
1: Gustavo Gatica Gorostieta, presidente ejecutivo de los clavadistas de la quebrada de Acapulco, dijo que aunque todavía no terminan las vacaciones, augura un excelente cierre, a pesar de que coincide con la temporada de inscripciones escolares.
2: Creo que la última semana va a ser la más floja, porque vienen los gastos escolares, que las útiles escolares, que la ropa, que el uniforme, son cuestiones normales, que descienden un poco, pero sin embargo, se ve muy bien, y hasta hoy en día se ve muy bien.
1: Con imágenes de Edwin Zárate para RTG Noticias, informo Valeria Juárez.
0: Bueno, y reducen hasta en un 50%, se reducen hasta en un 50% las afectaciones por apagones de la Comisión Federal de Electricidad en restaurantes, lo que dice la CANIRAC. Vamos a escuchar.
3: Las pérdidas materiales ocasionadas por los apagones de la Comisión Federal de Electricidad en restaurantes afiliados a la Cámara Nacional de la Industria de Restaurantes y Alimentos Condimentados se ha reducido hasta un 50%, informó la presidenta de la Cámara, Liliana Álvarez. Explicó que esta disminución es resultado de la implementación de un canal de comunicación directo entre la CFE y los establecimientos afiliados a CANIRAC, lo que ha permitido atender los reportes de interrupciones del servicio eléctrico en menor tiempo.
4: En el momento en el que nosotros tenemos el apagón, pues ya nos comunicamos con ellos y somos atendidos oportunamente para pues evitar que se prolonguen estos horarios, como en un principio sí lo era. Era desde 2 horas hasta 10 horas sin luz.
3: Detalló que lo anterior desde hace aproximadamente 2 meses y recordó que antes de la puesta en marcha de este esquema de coordinación, los cortes de energía provocaban pérdidas económicas que en algunos casos alcanzaban millones de pesos debido a la afectación de alimentos, insumos y la suspensión de operaciones. Con imágenes de Jairo Méndez para RTG Noticias, Beatriz Galindo Matamoros.
0: Bueno, pues ojalá que así fueran para toda la ciudad, ¿verdad? La Comisión Reguladora de Telecomunicaciones entregó este día al director general del Instituto Radio y Televisión de Guerrero, Adán Mendoza, el título de concesión que ampara el aprovechamiento de una frecuencia del espectro radioeléctrico para otorgar servicios de radiodifusión para uso público en FM, esto en Chilpancingo. El Instituto de Radio y Televisión de Guerrero contará desde este día con la frecuencia 98.9 en la frecuencia modulada en FM, con las siglas XHCPAU FM para la transmisión en la ciudad capital. Con esta concesión se beneficiará a los habitantes de la ciudad de Chilpancingo, así como las comunidades aledañas, y esto permitirá fortalecer los servicios de comunicación, ampliar el acceso a los contenidos de calidad y contribuir al bienestar social de la población con una nueva alternativa de contenidos de calidad y un enfoque social, cultural, educativo y musical regional. Así que, pues, una concesión más para RTG. Nos da muchísimo gusto porque poco a poco se va ampliando la cobertura, ¿no?, de nuestra señal, en este caso de radio. Vamos ahora con autoridades de protección civil, pues van a retirar la cruz que está ubicada en la parte alta de una de las torres de la Catedral de Nuestra Señora de la Soledad. ¿Por qué la van a retirar? ¿Cuáles son las circunstancias? Vamos a escuchar la siguiente nota.
3: El próximo lunes, autoridades de la Coordinación de Protección Civil y Bomberos de Acapulco llevarán a cabo el retiro de una cruz que presenta riesgo de colapso en una de las torres de la Catedral de Nuestra Señora de la Soledad, en el Zócalo de Acapulco. El titular de la dependencia, Raúl Noyola Rocha, explicó que será necesario contar con los andamios adecuados para que el personal pueda acceder de manera segura a la parte alta de la torre y desmontar la estructura sin poner en riesgo a la población.
5: Aunque está de 2 varillas, sí es un riesgo de que pues el mismo peso la vaya a debilitar o suceda algo. No puede estar por un sismo o algo, no. pero son 4 varillas que la sostenían y 2 ya están rotas.
3: Por esta situación, las autoridades mantienen acordonados los alrededores del templo como medida preventiva para proteger a peatones y comerciantes mientras se realizan los trabajos para eliminar el riesgo. Loyola Rocha explicó que en los últimos días surgieron versiones que atribuyeron los daños al impacto de un rayo durante la tormenta eléctrica del pasado 1 de agosto. Sin embargo, aclaró que esta versión no es confirmada. Cabe mencionar que la catedral permanece en proceso de rehabilitación desde el año pasado, tras los severos daños estructurales provocados por el huracán Otis. Con imágenes de Jairo Méndez para RTG Noticias, Beatriz Galindo Matamoros.
0: Y bueno, sí, efectivamente, porque tuve la oportunidad también de investigar ahí con el área de comunicación del arzobispado de Acapulco, y efectivamente no hay esa confirmación, esa noticia de que pudiera haber sido un rayo el que pudo haber provocado el deterioro de esta cruz, como se dijo en algunas plataformas. Por eso decimos, nosotros tomamos la información de la manera oficial, ya lo dijo tanto el señor Noyola de Protección Civil de Acapulco, como les digo yo, la información que nos proporcionó la propia iglesia. No hay tal que haya caído un rayo ahí, sino que es más bien el deterioro del paso del tiempo y, por supuesto, también pues las afectaciones del huracán Otis, ¿no? En fin, lo importante es que ya van a tomar medidas al respecto. Vamos ahora a ver qué pasa con... bueno, hay algunas inconformidades por parte de representantes empresariales y de algunas asociaciones civiles de que pues la Fonatur esté llevando a cabo obras en plenas vacaciones de verano. Es de esta manera como ellos se quejan.
6: En plenas vacaciones de verano, el Fondo Nacional de Fomento al Turismo inició este viernes obras en la Avenida Costera Miguel Alemán, a la altura del edificio inteligente, lo que provoca tráfico vehicular en esa zona. Entrevistados al respecto, la presidenta del FRAT, Dulce María Gómez Velasco, y el presidente de la Canaco en Acapulco, Alejandro Martínez Sidney, coincidieron en que las obras de mejoramiento del puerto son bienvenidas, pero en temporada turística afecta la movilidad en la principal vía de comunicación para aquellos que vienen a Acapulco huyendo de la caótica cotidianidad del centro del país.
7: Y sobre todo, pues ahorita que estamos en proceso de vacaciones, que no queremos afectar la calma y la paz de los turistas, entonces pues estas obras, si no tienen un apoyo suficiente para señalética y sobre todo para apoyo vial, pues van a ser fastidiosas. Sabemos que son algo positivo a estas obras, pero sí se le pide más apoyo a las autoridades responsables de estas obras para la señalética y el apoyo vial para evitar pues mucho tráfico.
8: Y queremos que se deben de programar las obras para que no se esté abriendo la costera en pleno tiempo vacacional, ¿no? Entonces ojalá se puedan organizar mejor tanto como Fonatur y las instancias que estén relacionadas en esa obra, pues que para que las cosas no se hagan en tiempo de vacaciones, porque es muy importante pues que la costera esté bien y buen estado.
6: A decir de los entrevistados, este tipo de obras deben tener planeación antes o después de vacaciones para no afectar a los turistas. Con imágenes de Jairo Méndez, informó Teresa Lubiano de Labra, RTG Noticias.
0: Bueno, ahí está la opinión de estas dos partes, ¿no? La recomendación que le hacen a Fonatur es que lo haga fuera de los periodos vacacionales. En fin, ahí está el llamado. Pausa y volvemos.
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0: Gracias por estar con nosotros, gracias a toda la audiencia que nos sigue por televisión y por las diferentes estaciones de radio. Vamos con esta reapertura de la Galería de Artesanías del Museo de la Bandera. Vámonos hasta Iguala de la Independencia.
1: La Secretaría de Cultura de Guerrero da a conocer la reapertura de la Galería de Artesanías Manos Creadoras, ubicada en el Museo de la Bandera y Santuario de la Patria, en la ciudad de Iguala. La asesora de proyectos especiales de la Secretaría de Cultura, Almadelia Barrios Carrión, dijo que los asistentes podrán encontrar artesanías guerrerenses.
2: Tenemos la presencia de 7 artesanos en esta ocasión que van a presentar sus artesanías y sus productos. Son 4 artesanos y 2 productores.
1: La Galería de Arte es permanente. Aquí podrán adquirir productos de calidad elaborados por manos de los artesanos guerrerenses. Es una iniciativa de la gobernadora Evelyn Salgado Pineda para que los artesanos tengan un espacio donde mostrar sus productos.
2: Este espacio para ellos, para los artesanos, es totalmente gratuito. Se van rotando los artesanos. En el año pasado tuvimos una rotación de 15 artesanos y artesanas que estuvieron mostrando sus productos aquí en esta galería.
1: Visite el Museo de la Bandera, conozca esta galería y adquiera productos elaborados por artesanos guerrerenses. Les ha informado Hugo Sandoval Alcaraz para RTG Noticias.
0: Bueno, vamos a la fiesta, dice fiesta en la comunidad de Tecalpulco. ¿De qué se trata la fiesta? A ver, vamos a escuchar a Raimundo Ruiz.
3: En la comunidad de Tecalpulco, municipio de Taxco, se desarrolla la fiesta a la imagen de Padre Jesús. Por eso decenas de feligreses acuden a esta parroquia para hacer la veneración. Sin embargo, entre toda la festividad se encuentra la celadora de la Virgen del Carmen, Victoria Molina Ramírez, quien desde hace más de 20 años se ha dedicado exclusivamente a vender escapularios.
4: En este tiempo, como el 3 o 4 hasta que pasa la semana.
5: Ah, sí.
4: Y ahí, pues, en febrero también, el primer viernes de cuaresma, empiezo luego a vender. Y gracias a Dios, y vendo. El primer año que vendí de Padre Jesús, mandé a hacer 10,000. Y los 10,000 los acabé en un día.
3: Señala que lo hizo por un sueño que tuvo y con lo que ella considera como un milagro. A partir de ahí comenzó a vender estos objetos religiosos.
4: Yo como le digo a la Virgen, dame fuerzas, madre mía, dame fuerzas, salud y vida, y yo te seguiré cumpliendo como antes. Aunque a veces me sale mi pie, pero macizo mis canillas para caminar más rápido.
5: O sea que casi esto a la venta es como una manda, vaya, ¿no?
4: Ajá, sí. Sí. Todo lo que vendo es para la Virgen. El 16 de julio se celebra la Virgen de Carmen.
3: Su única labor es continuar con esta tradición que se vive en las fiestas del pueblo de Tecalpulco, municipio de Taxco. RTG Noticias, Raimundo Ruiz.
0: Bueno, bomberos de la Secretaría de Gestión Integral de Riesgos y Protección Civil del Estado están informando este incidente que ocurrió hace unos instantes allá en Chilpancingo. Se cayó el techo de una cancha de la colonia Infonavit al sur de la ciudad de Chilpancingo. Esto derivado de las fuertes lluvias que han estado cayendo en las últimas horas. Dice, derivado de las lluvias registradas la noche de este viernes, donde se brindó atención a 2 personas con cuadros de crisis nerviosa. Podemos observar ahí que prácticamente la techumbre se desplomó por la parte central, ¿no? La parte central de lo que es esta estructura metálica y de láminas galvanizadas. Afortunadamente no se habla de personas lesionadas, pero sí de 2 personas con crisis nerviosa, y bueno, la situación se está atendiendo, es la información que tenemos de último momento de parte de la Secretaría de Gestión Integral de Riesgos y Protección Civil del Gobierno de Guerrero, allá en Chilpancingo, y me está aquí escribiendo en este momento mi compañero Felipe Zurita. Permítanme un momento, me estoy recibiendo la información en este momento. Dice que una fuerte lluvia acompañada de vientos, rayos y truenos se registró la tarde de este viernes alrededor de las 7:30 de la noche en Chilpancingo, donde de manera preliminar se reportó la caída de un rayo sobre el techado de una cancha deportiva en la colonia Infonavit al sur de la ciudad, que es precisamente esto que estamos viendo ahorita, lo que provocó daños en la estructura y dejó sin energía eléctrica en la zona. Personal de la Comisión Federal de Electricidad, bomberos y de la Secretaría de Gestión Integral de Riesgos y Protección Civil del Estado acudió al lugar para realizar maniobras y atender la emergencia, mientras que hasta el momento se desconoce si hay personas lesionadas, que como ya lo escuchamos en el reporte oficial, no hay, solamente están estas dos personas con crisis nerviosas. Entre las colonias afectadas por la interrupción de la energía eléctrica se encuentran la colonia Burócratas, Casa Guerrero, Jacarandas y Guerrero 200 y otras colonias alrededor de esta zona, que es al sur de Chilpancingo. Hay que tener mucho cuidado cuando tengamos este tipo de tormentas eléctricas, que ahora, como ya lo han dicho las propias autoridades y los expertos en el tema, ahora son más agresivas, ¿no? Los vientos son más fuertes, llueve muchísimo, y ni se diga de los rayos, ¿no? Bueno, esto es lo que está pasando en estos momentos allá en Chilpancingo, que está siendo atendido por las autoridades de Protección Civil del Estado. Y agradezco también a mi compañero Felipe Zurita por la información bastante oportuna, ¿no?, de este incidente. Con el objetivo de mejorar, en más información, con el objetivo de mejorar la comunicación, acceso a más servicios y elevar la productividad agrícola regional, la Comisión de Infraestructura Carretera y Aeroportuaria del Estado de Guerrero, SICAEG, reportó un avance del 90% en la construcción de la carretera serrana del Guayabillo, esto en el municipio de Tecpan de Galeana. La pavimentación de la segunda etapa del tramo del entronque de la carretera Acapulco-Cihuatanejo-Guayabillo se consolida como una de las obras de infraestructura carretera más importantes de esta administración, pues beneficiará de manera directa a las comunidades de Llanos Navarrete, Palo de Arco, Poza de Bache, El Pitayal, El Salate y Guayabillo. Vamos ahora con el pescado a la brasa, especialidad de Playa Aventura. Si usted está de vacaciones, váyase a Playa Aventura, disfrute de la gastronomía, pero sobre todo esto que nos está recomendando nuestro compañero Víctor Manzanares, el pescado a la brasa.
6: Otras de las especialidades en gastronomía con la que cuenta Playa Aventura es el pescado a la brasa o zarandeado, además de loción, por lo que invitan en esas vacaciones de verano a disfrutar de ese exquisito platillo para pasar un rato agradable en familia. Juan Pérez Ventura, cocinero desde hace varios años, dijo que esta receta viene de generación, ya que su mamá se la dio y es único el sazón para degustar.
7: Y los invitamos a que vengan a Playa Aventura a disfrutar el rico gourmet aquí que hacemos en la Costa Chica con el pescado. Este se llama un pescado a la brasa. Este es un robalo de hoy que acaban de capturar entre ayer y hoy en el torneo del robalo.
8: ¿La especialidad de aquí en Playa Aventura?
7: De hecho, es mi especialidad y el platillo insignia, el que nos representa, es el ostión, el platillo de ostión aquí de Playa Aventura.
6: Playa Aventura cuenta con distintos platillos en pescados y mariscos, con precios accesibles y con una belleza natural en sus playas. Víctor Manzanares, Romualdo, RTG Noticias.
0: Bueno, pues hasta aquí las noticias. Les informo que la próxima semana estaré de vacaciones. Va a cubrirme mi compañero Irvin Ávila. En la tarde estará, a las 2 de la tarde estará Adriana García. A las 10 de la mañana Aileen Muñoz. Ahora empecé al revés, ¿verdad? Pero para que usted lo sepa, vamos a estar 2 semanas de vacaciones. Espero que no me vayan a llamar. Pero aquí vamos a estar, digo, esperemos que no pase nada, pero aquí vamos a estar, por supuesto, y que mis compañeros van a estar dando la información de manera muy oportuna. Les agradezco mucho su amable atención y, por supuesto, pasen un excelente fin de semana, disfruten de las vacaciones y los esperamos el próximo lunes.
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Acceso presenta este programa especial para todos ustedes y los invito para que se queden 2:120 p.m. a través de la señal del 97.7 FM Radio. Estamos transmitiendo desde Monteblanco número 37, fraccionamiento Hornos Insurgentes, Acapulco, Guerrero, México. 97.7 FM Radio, www.rtg.com.mx, en la opción de radio en vivo Acapulco y Zihuatanejo. Teléfono en cabina 7444855757. Y este día 7 de agosto del año 2026, tenemos nuestro tercer programa especial del mes de agosto, Tecno, el Tecno Industrial. Obviamente algunas variantes, un género musical que surgió a mitad de la década de los años 80 durante una fusión de varios estilos de música electrónica. Se basaba obviamente principalmente en el ritmo minimalista, el cual era impulsado por el bombo característico del house music. Y bueno, el techno también incorpora elementos esenciales de estilos generados de un toque electrónicamente durante las décadas de los 70s y 80s, desarrollados mayoritariamente ya en Europa, como lo era el synth pop, el EBM, el new beat, así como el techno de Detroit, eran parte importante y primordial. Y bueno, el término techno es utilizado generalmente para diversos estilos, pues interrelacionados con lo que es la música electrónica. En ese contexto se basa en la concepción predominante que era en la década de los años 80. El término techno servía para designar colectivamente la música tecnológicamente avanzada. Y bueno, esta noche iniciamos con Get Ready for This, canción grabada por el grupo musical belga neerlandés To Unlimit, sencillo debut, presentado el 23 de septiembre de 1991 como el primer sencillo de su álbum debut Get Ready de 1992. Originalmente el tema se produjo en mayo del 91 y era una pista instrumental. Nosotros programamos la pista instrumental que era Orchestral Mix, así era nombrado, que posteriormente ya sería Get Ready. La canción se convirtió en un éxito y conscientemente de la popularidad, White y The Coaster, productores, buscaron una forma más accesible y estructurada para crecer este proyecto. Entonces se le pidió a Ray Slingar y también Anita Dodd, quienes dieron la voz para esta canción. Y también escuchamos LA Style, un dúo de música electrónica también neerlandés, techno, fundada y producida por el locutor de radio Wessel van Diepen. También él creó a otros proyectos como Nakatomi, Venga Boys, muy conocidos a finales de los años 90. Y obviamente tuvieron este tema, James Brown Is Dead, 1991. Fue un éxito pues muy corto, pero apareció en la Billboard de los grandes 100 temas de la música dance, convirtiéndose en la primera canción en su tipo, es decir, techno. Golpeó realmente en las listas de popularidad de la Billboard y obviamente lanzaron este disco homónimo, así como otros sencillos, pero a pesar del éxito en el extranjero, no pegaron tanto como fue con esta canción, James Brown Is Dead. Así hemos iniciado esta noche y los invito para que se queden conectados en la frecuencia del 97.7 FM Radio. Vámonos con más música. Antes hay que comentarles que Oscar Sala y Karlheinz Stockhausen son considerados pioneros de la música electrónica. Sus ideas y obras combinaban la composición clásica con la tecnología. Estamos hablando obviamente de décadas anteriores, de los 80s, a finales de la década de los 60s, a principios de la década de los 70s. Inspiraron la música contemporánea con grupos como Kraftwerk, ¿no? Su cuarto álbum, Autobahn, de 1974, recomendable. Obviamente sentó las bases de lo que sería electropop. Y otros álbumes tan importantes se consideran influyentes en la evolución musical y posterior, que incorporaron elementos minimalistas y bailables característicos de lo que sería el techno. En el 82 tenemos ejemplos de África Bambaataa, quien lanzó el tema de Planet Rock, incorporando la melodía Trans Europe Express de Kraftwerk. Y Planet Rock se considera un clásico de los inicios del hip hop y una piedra angular del electro-funk, además de haber impulsado la popularidad de Kraftwerk en Estados Unidos, donde el grupo se convirtió en una importante fuente de inspiración para los pioneros del techno que sería posteriormente. Y bueno, vamos con más música. Tenemos por acá dos buenos temas, T-Birds con Bird Dance y RTSA con Dance Your Ass Off. Acceso totalmente retro, especial techno.

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1: Terminamos de escuchar Dance Your Ass Off a cargo de esta gran agrupación, más conocida como, así tal cual, Return to Zero, así para que lo puedan ubicar. Y bueno, esta canción que terminamos de escuchar forma parte de esta escena del techno. A principios de la década de los 80s, lo hemos comentado, el término techno se utilizaba principalmente para producciones musicales orientadas al synth pop, al new wave, al electrofunk. Y bueno, algunos ejemplos eran como Man Paris con Techno Tracks, por mencionar, Ava Cherry con Techno Love, The Techno Orchestra con Techno Refugee y Kraftwerk con Techno Pop en 1983. En 1982 se atribuyó a Vicious Pink, el dúo de acompañamiento de Soft Cell, la acuñación del término techno. Es cuando se dejó escuchar por primera vez en 1982. Y bueno, por aquel entonces en Alemania, el entusiasta de la música Andreas Tomaya, de Frankfurt, trabajaba en la tienda Disco City Music, situada bajo la estación central obviamente del tren de la ciudad, y a partir de 1982 comenzó a clasificar los discos de la música producida electrónicamente en una categoría específica, etiquetándola como techno. DJs como Sven Bat, muy conocido, utilizaban esta selección como guía a la hora de comprar sus discos. Y en 1984, Tomala inauguró el Techno Club, lo que impulsó aún más la popularidad de este término, techno. Francos Mörner, locutor de la emisora nacional de Suiza DRS3, empezó a utilizar la palabra techno, y en 1983, durante su programa diario de 2 horas Sounds, pues empezó a clasificar a grupos como Depeche Mode, como Front 242, Heaven 17, que lo vamos a escuchar más adelante de fondo, Kraftwerk, New Order, y bueno, la música pop electrónica como Depeche Mode, como Ann Clark y el electrofunk. Este término pronto abarcó géneros como el post-industrial, que en el cual pueden encontrar muchos grupos, por mencionar Calvary Voltaire, como Club WA, como el mencionado EBM, donde encontramos a Nitzberg F. Y bueno, en general, estos estilos con arreglos electrónicos propios de la era del New Wave y más tarde también conocido como el techno de Detroit, pues de esta forma el término techno se consolidó ampliamente a escala internacional y especialmente en el ámbito de habla alemana como una denominación genérica para la música electrónica a principios de la década de los 90, que fue cuando pegó fuertísimo el techno. Vamos a una pausa y regresamos con más música. Hoy en Acceso tenemos el especial de techno. 97.7 FM Radio.
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Estamos en nuestra segunda media hora en este especial techno. Arrancamos con Cuadrofonía, este colectivo de música techno neerlandés-belga, formado por Oliver Abelos y también Lucian Ford a finales de la década de los años 80. Y obviamente varios de sus temas interpretados por Marvin D, Marvin Tolan, tuvieron dos éxitos en el Top 40 del Reino Unido. Uno de ellos fue obviamente Cuadrofonía. Y bueno, seguido también de The Way of the Future, que llegó al número 40 en junio de ese mismo año de 1991. También escuchamos a Channel X con Raise the Rhythm, uno de los tres proyectos más duraderos del trío de productores belgas MNO, compuesto por Maurice Egeland, Nicky Van Lierop y también Oliver Adams. Ellos serían los productores de Channel X. Los dos primeros sencillos, Groove to the Move y la canción que escuchamos, Rave the Rhythm, de 1991, fueron los éxitos emergentes dentro de esta escena del rave, y aparecieron obviamente en varios numerosos recopilatorios de la época. En 1992, Rave the Rhythm también formó parte de la banda sonora de la película Basic Instinct, Instinto Básico, una película que yo sé que van a ubicar. La tercera canción que escuchamos fue Pleasure Game, Le Dormeur, que significa obviamente El Durmiente en francés, canción electrónica de 1991, grabado por los belgas Pleasure Game, escrita por Bruno Van Geers, Benoit Marisal, Jackie Maurice y también Mitchell de San Antonio, y fue lanzada en el verano de 1991 como el primer sencillo del álbum homónimo. Le Dormeur fue, pues, ocupó el segundo lugar, se convirtió obviamente en un éxito en Francia y obviamente en parte también de Bélgica, donde alcanzó el top 10. Y a continuación, bueno, estamos escuchando Try Harder con Clash in the Handle a través de la frecuencia del 97.7 FM Radio. Algo interesante es que Patrick de Meyer, músico, compositor, productor belga, pues él alcanzó esa gran notoriedad en principios de la década de los años 90 bajo el seudónimo de su proyecto Tragic Error. Es lo que estamos escuchando, Tragic Error. Y ya posteriormente compuso y produjo temas que yo sé que van a ubicar al grupo Technotronic, así como Daisy D, a 2-1 Limit, y bueno, es considerado el pionero de la música techno en Bélgica. Inició su carrera con el proyecto Tragic Error, y el tema Tansen de dicho proyecto se considera un hito dentro de lo que es el género New Wave, New Beat, allá en la década de los años 90. Con el grupo T19 alcanzó también el puesto número 14 de las listas. Y bueno, también el mayor éxito de su carrera fue con Pop of the Year, del grupo Technotronic. La canción obtuvo también una buena certificación de triple platino y llegó al lugar número 2 de la Billboard. Además de que compuso la canción de Dimensión Desconocida, Twilight Zone, del grupo 2-1 Limit. Obviamente fue un tema súper exitoso. Para cerrar esta media hora, nos vamos con KLF y esta gran canción que yo sé que van a ubicar, 3 AM Eternal, Live at the SSL. Con eso vamos a cerrar esta segunda media hora aquí en Acceso, en nuestra noche especial de música techno. Aquí conocimos mucho el techno industrial.

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Estamos escuchando Two One Limit con Twilight Zone. Antes escuchamos DJ Cartoons con Beat Beat, Apoteosis con No Fortuna y el grupo de U96 Das Boot. En esta noche, tercera media hora, con nuestro programa especial Tecno. Y arrancando obviamente con Das Boot, el barco, tema principal de la película y de la serie de televisión del mismo nombre, compuesto y producido por Klaus Doldinger, quien falleció hace unos años, y lanzado como sencillo en 1981. En 1991, el productor Alex Christensen y su proyecto de música Dance U96 hicieron una versión de la canción, que es la canción que escuchamos hace un momento, la primera. Esta versión techno fue el primer sencillo debut de U96 de su álbum homónimo de 1992. Y bueno, en la lista de éxitos alemana, Das Boot se mantuvo en el número 1 durante 13 semanas a principios de 1992. Con una mínima difusión radiofónica, le fue muy bien. Y enseguida escuchamos al proyecto de música electrónica Apoteosis con la canción de O Fortuna, creado en 1991 por los productores belga Luc Rigotz y Patrick Samoy. O Fortuna forma parte de la cantata de Carmina Burana de Karloff de 1937, basada en poemas medievales, y obviamente en suma le agrega esos ritmos rápidos de techno y dance que se escucha increíble. Que hay una versión también de O Fortuna que es muy conocida aquí en nuestro país porque llegó con esos compilados de música, ¿no? De techno industrial. Y les comentaba, después escuchamos a DJ Cartoons, este proyecto italiano a cargo de Diego Avaribi, Mauro Marcolini y Valerio Gafurini, lanzado en 1992. Son los temas que escuchamos, y obviamente Two One Limit con Twilight Zone, Dimensión Desconocida, así muy conocida, creo que es uno de los grandes referentes y es uno de los grupos que vamos a tocar más en esta noche. A continuación vamos a escuchar a este proyecto, Signal Out 42, que se formó en 1981, inicialmente como el nombre Signal, y era un proyecto de informal de improvisación en vivo de algunos compañeros de escuela, que era Jackie Maurice, Damien Van Damme y Luc Van Damme, así como el actor. Las primeras actuaciones de este grupo consistían en collage audiovisuales de ruidos industriales como este. Incluían obviamente motosierras, barriles metálicos, por eso se escuchaba muy el industrial, ¿no? Interpretando sobre ritmos generados por cajas de ritmos y atmósferas sonoras sintéticas, utilizando tanto instrumentos convencionales prestados como objetos que no eran instrumentos. Y bueno, este es uno de mis proyectos favoritos de techno. SA42 o Signal Out 42. Y esta canción, que la hemos programado bastante aquí en Acceso, se titula Dead is Calling. Con este tema nos vamos a pausa. Yes, right.

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Estamos escuchando Ivy Logic de Hitman. En este periodo, obviamente, la industria musical de consumo masivo no tardó en capitalizar la creciente popularidad del techno. Temas como Das Boot de U96, que escuchamos hace un momento, James Brown Is Dead de LA Style, Don't You Want Me de Felix de 1992, que es la canción que escuchamos primero en este bloque, figuraron entre los primeros éxitos comerciales de producciones relacionadas con el techno. Obviamente surgieron híbridos orientados al gran público que combinaban el techno, el hip house, el pop, y obviamente protagonizados por grupos como Two One Limit, como Culture Beat. Comercializaron ampliamente la etiqueta Dance Floor, conocida actualmente como Eurodance, y que muchos de estos proyectos estaban influenciados por el techno. Arrancamos con Don't You Want Me de Felix, productor británico Francis Wright, lanzado en 1992. Y bueno, musicalmente sampleado Don't You Want Me Love de Yomanda, y obviamente se acredita como Felix esa gran canción allá por el año de 1992. En su momento, la revista británica de música electrónica Mixmag clasificó la canción en el puesto número 98 en la lista de los 100 grandes sencillos dance de todos los tiempos en 1996. Así también escuchamos Anticapella, este grupo italiano liderado por Gianfranco Bortolotti, fundador de Capella, que hemos tenido la oportunidad de programar bastantes canciones. Y bueno, la canción más conocida fue la de Two Square Root 231, y también la canción de Move Your Body contó obviamente con la colaboración del rapero MC Fixit, que ya lo hemos programado también, y es una de las canciones que también fue un boom dentro de lo que sería la escena de techno, en la cual ya empezaban a escuchar algunas vocales, ¿no? Warhaloki, que es de la canción de esta agrupación originaria de Bélgica, Holanda, Two One Limit, lanzada en 1992 como tercer sencillo de su álbum debut Get Ready. La canción, como les he comentado, contaba con las voces ya de Anita Dutt, la voz, y bueno, también algunos versos de Ray Slingard. Esta canción fue coescrita por los productores Phil Wild, John Paul Dacoster y Leah The Cook. El sencillo tuvo un éxito en varios países, específicamente en Europa. Y la canción que estamos escuchando, Ivy Logic, pues fue un proyecto belga de Eurodance arreglado y producido por Jaco Burtik y Peter Gillis en 1991. Sus miembros incluían al rapero Kay Swing y la vocalista de música pop Marianne Fistrats, muy conocida dentro de la música. Una canción de Hitman, Ivy Logic, mientras escuchamos esta canción de fondo, Mal Furia, El Llanero Solitario. El Llanero lo escribían con Y, el Pony Remix. Por cierto, un saludo a mi buen amigo Leopoldo Salinas, saludos en Taxco de Alarcón, saludos a mi buen amigo también Luis Galeana, también muchísimas gracias, y a toda la gente que estuvo conectada ahí en la frecuencia. Nos vamos a despedir con DJ Dero, Dur de Rave Storm de 1992. Este fue el programa especial dedicado al techno, conocido acá en nuestro país, techno industrial, bastante el techno industrial, los compilados que nos acordamos de a principios de los 90, o las mezclas que hacía también el mismo Tony Barrera de Polymarch en principios de los años 90. El techno, en su época, la gente lo llamaba techno o música industrial para la pista de baile, y hay muchas canciones que faltaron, pero nos despedimos con el DJ Dero, Do The Rave Stomp, aquí en Acceso. Excelente fin de semana. Y por cierto, un saludo, un gran abrazo, un beso a mi señor padre. Hoy estaría cumpliendo años y lo recuerdo con mucho gusto. Un fuerte abrazo hasta el cielo, donde quiera que se encuentre. Y nos despedimos con esta canción, DJ Dero, Do The Rave Stomp. Excelente fin de semana. Bye bye.

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7: ¿Sabes qué están leyendo algunos jóvenes cuando se encierran horas con el celular? No siempre son memes o videos graciosos. En ciertos rincones de internet existe un mundo donde el odio hacia las mujeres se disfraza de fraternidad masculina,
8: donde la frustración se convierte en resentimiento organizado
7: y donde los discursos de odio en línea ya han cruzado la pantalla para convertirse en violencia real. Ese mundo tiene nombre. Se llama Manósfera. La Manósfera es un ecosistema de foros, redes sociales y blogs donde se promueven la misoginia, el antifeminismo
8: y una masculinidad que se siente amenazada.
7: Dentro de ella habitan los llamados incels, que significa célibes involuntarios, hombres que se describen como incapaces de tener pareja y que culpan a las mujeres de su situación. Entre ellos, manejan un lenguaje propio, llaman chat al hombre exitoso con las mujeres, Stacy a la mujer atractiva que consideran inalcanzable,
8: y se llaman entre sí broncels, hermanos incels.
7: Puede sonar a jerga inofensiva, pero no lo es. En 2018, un hombre influido por esta ideología atropelló a varias personas en Toronto, Canadá, dejando 10 víctimas mortales. En algunos de estos espacios, no solo se comparte frustración,
8: se alienta abiertamente a la violencia.
7: ¿Pero por qué ocurre esto? Los especialistas del Programa Universitario de Estudios sobre Democracia, Justicia y Sociedad de la UNAM identifican tres factores. Primero, la frustración captada por los algoritmos. Las plataformas digitales detectan la dificultad de estos jóvenes para establecer vínculos afectivos y les ofrecen contenido cada vez más radical. Segundo, el mandato patriarcal, la creencia de que el hombre merece el cuerpo de la mujer y que si no hay conquista, surge el deseo de destrucción. Y tercero, el antifeminismo digital, una reacción organizada para frenar el avance de los derechos de las mujeres. Lamentablemente, el discurso de odio ha cobrado vidas en México. La tragedia en el Colegio de Ciencias y Humanidades, Plantel Sur, y la pérdida de dos profesoras en Michoacán son llamadas de atención sobre cómo las ideologías misóginas promovidas en redes sociales se materializan en agresiones letales. La solución no puede ser solo policial. Se necesita desactivar el mandato patriarcal desde la raíz, crear espacios de escucha colectiva para que los jóvenes transiten su dolor y su frustración sin recurrir a la agresión, atender la salud mental de quienes están en riesgo de radicalización
8: y de construir el mito de la conquista masculina,
7: enseñando a gestionar el rechazo sin convertirlo en odio. La Manósfera no es un problema lejano ni ajeno. Está en el celular de nuestros hijos, alumnos, vecinos. Pregunta, escucha, observa, porque como advierte la ONU, las narrativas de estos espacios ya no se limitan a nichos de internet. Están influyendo en la forma de pensar, de votar y de tratar a los demás. El silencio no es neutralidad, es complicidad. Con información de la doctora Rosaura Martínez Ruiz, de la Facultad de Filosofía y Letras de la UNAM. Un guión de Leonardo Santiago con información del portal Ciencia UNAM. Les saluda Mónica Genis.
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1: Bienvenidas y bienvenidos a Revista del Consumidor Radio. Soy Joy Ramírez y en esta ocasión nos acompaña la chef Erika Fonseca para preparar el platillo Sabio Profeco de este mes. Muchas gracias por acompañarnos, bienvenida.
2: Vamos a preparar unas deliciosas setas al pibil. Para preparar nuestro platillo necesitaremos 4 tazas de setas deshebradas, media cebolla fileteada, 30 gramos de pasta de achiote, un clavo de olor, 2 pimientas gordas, 1/4 de taza de vinagre blanco, 1 taza de jugo de naranja agria, 2 chiles guajillos y 1 cucharada de aceite. Para la cebolla encurtida, media cebolla morada fileteada, 2 chiles habaneros fileteados, 1/4 de taza de vinagre blanco o de manzana, el jugo de 2 limones, 1 cucharadita de comino en polvo, 1 cucharadita de orégano seco, media cucharada de aceite de oliva y sal y pimienta. Para la salsa de habanero que acompañará al platillo vamos a ocupar 5 chiles habaneros, 2 dientes de ajo asados, 1/4 de cebolla, el jugo de 1 limón y 1/4 de taza de aceite de oliva. Y finalmente, para servir nuestro platillo, medio kilogramo de tortillas y 1 taza de frijoles molidos. Para el adobo de nuestras setas al pibil, comenzaremos desvenando nuestros chiles guajillos, retirando el tallo y todas las semillas. Ahora directamente al fuego, llevamos los chiles por aproximadamente 8 segundos para asar. Se darán cuenta que están listos cuando la piel de los chiles se encuentra brillosa. Esto hacemos para liberar todo el aceite de nuestros chiles. Después, los remojamos en agua caliente de 10 a 15 minutos para suavizarlos. Para preparar nuestro adobo, licuamos los chiles guajillos, el achiote, el vinagre, el jugo de naranja, el clavo, la pimienta gorda y un toque de sal. Ojo, si consiguen naranja agria, pueden omitir el vinagre. Licuamos muy bien y reservamos. Ahora, calentamos el aceite vegetal en una sartén y acitronamos la cebolla por un par de minutos. Después, agregamos las setas previamente deshebradas e incorporamos con la cebolla. Antes de que las setas suelten todo su jugo, agregamos el adobo y mezclamos hasta que todas queden cubiertas. Probamos y, de ser necesario, volvemos a salpimentar. Dejamos cocinar por aproximadamente 8 minutos hasta que el adobo haya reducido. Las reservamos y ahora vamos a nuestra salsa de habanero. En un comal colocamos los chiles habaneros, el ajo y la cebolla y los asamos hasta que estén tatemados. De esta manera sueltan todos los aceites. Después, los retiramos del fuego y los llevamos a licuar con la cebolla, jugo de limón, sal y pimienta. Ahora agregamos nuestro aceite de oliva en forma de hilo, sin dejar de licuar, para emulsionar y obtener una textura entre salsa y aderezo. Rectificamos la sazón y reservamos. Ya que tenemos nuestra salsa lista, vamos a preparar nuestra cebolla encurtida. Utilizaremos la cebolla morada fileteada, chile habanero fileteado, orégano y comino molido, también jugo de limón y mezclamos. Agregamos un poco de vinagre blanco o también puede ser de manzana. Salpimentamos al gusto hasta integrar todos los ingredientes. Colocamos un poco de aceite de oliva y terminamos de mezclar. Dejamos reposar por 30 minutos o hasta que notemos que la cebolla esté suave y de color morado. Finalmente, para servir nuestro platillo, calentamos muy bien las tortillas y untamos un poco de frijoles negros molidos. Agregamos nuestras setas al pibil y acompañamos con la cebolla encurtida y la salsa habanero al gusto. ¡Listo! Ya podemos disfrutar nuestros tacos de setas al pibil. Recuerden que el platillo Sabio Profeco es muy fácil de preparar, tiene buen sabor, aporta un balance nutricional y rinde para varias porciones. No olviden que también pueden ver esta receta en nuestro canal de YouTube Profeco TV. Yo soy la chef Erika Fonseca y fue un gusto cocinar con ustedes en Revista del Consumidor Radio.
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16: Hola, hola, mis queridos guerreritos y guerreritas que nos están escuchando el día de hoy. Yo soy Kimberly Carmona y me da mucho gusto que otra vez me estén acompañando aquí en Guerreritos al Aire, en Radio y Televisión de Guerrero. Desde donde sea que nos estén escuchando por alguna de nuestras frecuencias, sean súper bienvenidos y bienvenidas a este espacio mágico, divertido y lleno de aprendizajes. Les quiero mandar un saludo muy grande y muy especial a todos y todas los guerreritos y guerreritas que nos escuchan desde Coyuca de Catalán, Taxco de Alarcón, Ometepec, Zihuatanejo, Zumpango, Acapulco o cualquier rinconcito bello de nuestro hermoso estado de Guerrero y que hoy están conectados conmigo en este espacio para escucharnos, divertirnos y aprender un montón de cosas juntos. Este espacio de Guerreritos al Aire, acuérdense que es suyo, mis queridos guerreritos y guerreritas, porque aquí en Radio y Televisión de Guerrero sabemos muy bien que los niños y niñas de nuestro estado también quieren escuchar y ser escuchados. Así que ya que nos están sintonizando, súbanle a su radio y abran bien, bien grandes sus oídos y por favor, activen a la máxima potencia su imaginación, porque ya comenzamos con este programa hecho especialmente con todo el amor del mundo para ustedes. ¡Comenzamos! Guerreritos y guerreritas, el día de hoy les tengo preparado un programa un poquito diferente, ¿ok? Porque sé que muchos de ustedes siguen de vacaciones o acaban de llegar de vacaciones. Entonces, quiero que nos mantengamos con esa vibra de relajación total. Además de que ya estamos en abril, el mes donde el día 30 celebramos a todos los niños y niñas. Por eso, este programa va a ser de pura música que les gusta a ustedes y que también me gustaba a mí cuando era chiquita. Así que para comenzar con este especial de música, quiero enseñarles una canción de mi artista de la infancia favorita, Tatiana, mejor conocida como la reina de los niños. Esto es El Patio de mi Casa, así que por favor, súbanle el volumen y a disfrutar.

¿Qué les pareció esta canción, guerreritos? No me digan que no les gustó, por favor, porque no les voy a creer. Esta canción es súper divertida y habla de todas las aventuras que vivimos cuando salimos a jugar a nuestro patio. Ahora, yo sé que ustedes ya son de otra generación y tal vez no saben mucho de Tatiana, pero como fan número uno de ella, me siento con la responsabilidad de contarles a ustedes un poquito de quién es por si ustedes no la conocen. Tatiana es considerada la reina de los niños porque ha dedicado gran parte de su vida a crear música, programas y contenidos pensados especialmente para el público infantil, logrando conectar con varias generaciones. Tatiana inició su carrera en los años 80 como cantante de música pop, participando en festivales y programas de televisión. Sin embargo, su gran giro llegó cuando decidió enfocarse en el mundo infantil, algo que en ese momento no era tan común en México. Ella apostó por crear canciones divertidas, educativas y llenas de imaginación que no solo entretenían, sino que también dejaban enseñanzas positivas en los niños y niñas. Los hacía bailar demasiado también, porque Tatiana mezclaba las canciones de una manera única para su época. A lo largo de su carrera, Tatiana lanzó numerosos discos infantiles con éxitos que se volvieron clásicos en todas las fiestas, en escuelas y hasta en programas de televisión. Canciones como No me quiero bañar o El patio de mi casa, que es la que acabamos de escuchar, en su estilo moderno, hicieron que los niños se identificaran con su música de una manera única. Además, su imagen colorida, sus coreografías y su energía en el escenario la convirtieron en un personaje muy querido. Su impacto no se quedó solo en la música, guerreritos y guerreritas, Tatiana también tuvo programas de televisión infantiles donde contaba cuentos, cantaba y convivía con su público, fortaleciendo ese vínculo cercano con los niños. Gracias a su constancia y cariño hacia el público, ha logrado mantenerse vigente durante mucho tiempo. Por todo eso, Tatiana no solo es una cantante, sino un símbolo de alegría, diversión y valores para la infancia. Su legado ha marcado a generaciones enteras y por eso, con todo cariño, se le reconoce como la verdadera reina de los niños. Y si no me creen, guerreritos y guerreritas, pregúntenles a sus papis y a sus mamis, que estoy segura que ellos sí saben quién es Tatiana y seguro más de uno es igual de fan que yo de ella. Vámonos pues con otra canción de Tatiana que seguro varios de ustedes la han cantado, porque yo sé que tengo varios guerreritos y guerreritas rebeldes. Esto es No me quiero bañar. Después de escucharla, nos vamos a ir a una pausa, pero regresamos aquí a su programa Guerreritos al Aire.

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17: Ya regresamos, mis queridos guerreritos y guerreritas. Ya estamos de vuelta en nuestro programa Guerreritos al Aire, que estás escuchando con Kimberly Carmona aquí en Radio y Televisión de Guerrero. ¿Y qué creyeron? ¿Que no íbamos a tener adivinanza guerrerita el día de hoy? Pues claro que también hoy les tengo una adivinanza, así que por favor, abran bien esos oídos que los quiero a todos muy atentos.
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17: ¿Listos? ¿Listas? Ahí va, escuchen muy, muy bien. Largo, largo mi cuello es, y tengo manchitas por toda mi piel. ¿Escucharon? Ahí va otra vez. Largo, largo mi cuello es, y tengo manchitas por toda mi piel. ¿Qué será? ¿Qué será, guerreritos y guerreritas? Pónganse a pensar. Ya saben que le pueden pedir ayuda a sus amiguitos, a sus papás, a sus hermanos o a la persona que tengan ahí cerca de ustedes. En el siguiente bloque, para que vean que soy buena onda y que los quiero un montón, les voy a dar una pista para que sea más fácil que le atinen. Y ya saben que la respuesta la sabemos hasta el final del programa. Así que quédense para que descubramos juntos qué es. Y bueno, guerreritos y guerreritas, llegó la hora de seguir cantando y bailando. Por eso, les escogí una canción que a mí me gusta muchísimo. Y esta ya es más de su generación. Así que espero que todos se la sepan. La verdad es que tiene mucho ritmo y transmite muchísima alegría. Esto es El Baile de Pepo con los únicos Beli y Beto. Ustedes ya saben qué hacer, guerreritos y guerreritas. Súbanle todo el volumen y a disfrutar.
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1: No inventen, guerreritos y guerreritas, qué buena canción, de verdad. Aunque uno no tenga ganas, ponen esta canción y uno baila porque baila. Pero a ver, guerreritos y guerreritas, les tengo una pregunta. ¿Ustedes cuando escuchan una canción que les gusta, son de los que bailan o de los que se aguantan y se quedan sentados? Yo espero que sean de los que bailan, porque por si no saben, bailar es una de las actividades más divertidas que existen, pero también tiene muchísimos beneficios para nuestro cuerpo y nuestra mente. Cuando bailas, lo primero que haces es mover tu cuerpo, y eso es muy bueno porque te ayuda a estar fuerte y saludable. Es como hacer ejercicio, pero mucho más divertido. Tus músculos se activan, tu corazón trabaja mejor y tienes más energía para jugar, correr y hacer todas tus actividades del día. Además, bailar mejora tu coordinación. Esto significa que tu cuerpo aprende a moverse mejor, a seguir ritmos y a controlar tus movimientos. Si bailas mucho, poco a poco verás que puedes brincar, girar o moverte con mucha más facilidad. Pero eso no es todo, ¿eh? Bailar también te hace sentir feliz. Cuando escuchas música y empiezas a moverte, tu cerebro libera sustancias que te hacen sentir alegría. Por eso, si estás un poquito triste o aburrido, bailar puede ayudarte a sentirte mejor casi de inmediato. Otro beneficio muy importante es que bailar te ayuda a expresarte. A veces no sabemos cómo decir lo que sentimos, ¿verdad? Pero con el baile podemos mostrar si estamos felices, emocionados o si solamente estamos tranquilos. Algo muy bonito que tiene el baile es que también podemos hacerlo con otras personas. Por ejemplo, podemos bailar con nuestros amigos o con nuestra familia. Esto nos ayuda a convivir y a hacer nuevos amigos. Así que ya sabes, bailar no solo es divertido, también es una forma increíble de cuidar tu cuerpo, expresar tus emociones y sentirte mucho más feliz. Así que si no se pararon en la canción anterior, espero que después de esta información que les compartí, en esta que viene sí bailen. Esto es La Cumbia de Pepo, nuevamente con nuestros favoritos Beli y Beto. Después de escucharla, vamos a ir a otra pausa, pero regresamos nuevamente aquí a su programa Guerreritos al Aire.

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10: Mis queridos guerreritos y guerreritas, soy Kimberly Carmona y ya estamos de regreso en su programa Guerreritos al Aire, que están escuchando por Radio y Televisión de Guerrero. Y vámonos de una vez con la pista que les voy a dar para que no fallen en la respuesta de la adivinanza guerrerita de hoy. Bueno, nuestra adivinanza del día de hoy dice así, escuchen muy, muy bien. Largo, largo mi cuello es, y tengo manchitas por toda mi piel. La pista que les voy a dar varias, ¿ok? Primera pista, es un animalito. Segunda pista, la vemos muchísimo en zoológicos, pero en realidad ellas vienen de África. Y ya, fin de las pistas. Yo creo que con eso ya alguno de ustedes sabe la respuesta de la adivinanza guerrerita de hoy. Y ahora sí, hablando del zoológico, vámonos con esta canción llamada El baile de los animales de Reino Infantil. Y pongan mucha atención porque es una canción que nos va diciendo cómo tenemos que ir bailando. Disfruten mucho, guerreritos y guerreritas. ¡Vámonos!
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pareció, guerreritos y guerreritas? A mí me gustó muchísimo. Y oigan, hablando de los animales, espero que todos los que me están escuchando quieran muchísimo a todos los animalitos y que no los maltraten. Miren, guerreritos y guerreritas, cuidar a los animales es muy importante porque ellos también sienten, también necesitan amor y también forman parte de nuestro mundo. Así como nosotros necesitamos comida, agua y un lugar seguro, los animales también, y debemos ayudarlos y cuidarlos porque a diferencia de nosotros, ellos no pueden hablar. Cuando cuidamos a los animales, estamos demostrando que somos guerreritos y guerreritas con respeto y responsabilidad, que son valores que nuestra amiga Tita la Tortuguita Marina ya nos ha enseñado en los otros programas de Guerreritos al Aire, ¿se acuerdan? Bueno, ¿y cómo podemos ayudar a cuidar a los animales? Por ejemplo, si tenemos la posibilidad, podemos darles de comer, o si no, simplemente no hay que molestarlos y mucho menos lastimarlos, ya sea una mascota, un animal del zoológico o un animalito de la calle. Porque además, guerreritos y guerreritas, los animales nos ayudan más de lo que imaginamos. Algunos cuidan el medio ambiente, otros nos dan compañía y alegría, y muchos son parte del equilibrio de la naturaleza. Si aprendemos a tratarlos con cariño desde pequeños, creceremos siendo personas más amables y más conscientes. Además, actualmente, guerreritos y guerreritas, tienen que saber que gracias a muchas personas protectoras de animales, ya existen leyes que los cuidan, por lo que si alguien maltrata a un animal, puede recibir un gran castigo, como ir a la cárcel, y no queremos eso, ¿verdad? Así que recuerden, los animales no pueden hablar como nosotros, pero sí pueden sentir, y cuidarlos es una forma de hacer del mundo un lugar mejor. Y ya que aprendimos esto, vamos a escuchar otra canción. Esto es El Baile del Sapito en la versión de Cartoon Studio. Después de escucharla, vamos a una pausa, pero regresamos aquí a su programa Guerreritos al Aire.

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0: Ya regresamos, mis queridos guerreritos y guerreritas. Ya estamos de vuelta aquí en su programa Guerreritos al Aire, que están escuchando en Radio y Televisión de Guerrero con Kimberly Carmona. Y esta es la parte donde me pongo un poquito triste porque ya estamos por terminar nuestro programa. Pero muy, muy feliz porque yo espero que en este programa se hayan divertido un montón con las canciones que les he puesto. Y para los guerreritos y guerreritas más chiquititos que nos están escuchando, vámonos con una canción del payaso Plim Plim llamada Abejita Chiquitita. ¿Se la saben, guerreritos? Pues cántenla muy fuerte.
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0: Guerreritos y guerreritas, ya casi llegamos al final de nuestro programa. Pero antes de despedirme, les voy a dar la última oportunidad para que adivinen la adivinanza guerrerita de hoy.
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0: Y esto dice así: largo, largo mi cuello es, y tengo manchitas por toda mi piel. Y las pistas que les di fueron: primera pista, es un animalito. Segunda pista, la vemos muchísimo en zoológicos, pero en realidad ellas vienen de África. ¿Listos? ¿Listas? La respuesta correcta a la adivinanza guerrerita del día de hoy es... ¡la jirafa! Largo, largo mi cuello es, y tengo manchitas por toda mi piel. La jirafa, guerreritos y guerreritas. Espero que alguno de ustedes sí le haya atinado. Y pues ahora sí, mis queridos guerreritos y guerreritas, llegó la hora de despedirnos por hoy de Guerreritos al Aire. Yo de todo corazón espero que se la hayan pasado súper bien, que hayan aprendido muchísimas cosas que les sirvan en su día a día, que hayan cantado y que hayan bailado muchísimo, que se hayan divertido y sobre todo que sepan que en Radio y Televisión de Guerrero, aquí en RTG, ustedes siempre tienen un espacio, porque los niños y niñas de Guerrero también quieren escuchar y ser escuchados. Muchísimas gracias por quedarse hasta el final de este su programa. Yo soy Kimberly Carmona y fue un gusto platicar con todos ustedes. Para cerrar este especial musical de Guerreritos al Aire, los voy a dejar con El Pollito Pío de Pulchino Pío. Les mando a todos un fuerte abrazo, un besito, ¡mua! Y nos vemos en el próximo programa de Guerreritos al Aire. Bye, bye.

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14: ¡Hey! ¿Qué onda? ¿Cómo están? Muy buena tarde. Soy Sul Moreno y como cada sábado me da mucho gusto acompañarlos por la señal de RTG Radio 97.7 FM en Acapulco, 1100 AM en Ometepec, también a través de rtg.com.mx y la repetición los lunes a las 3 de la tarde. Te invito a que te quedes lo que resta de esta hora para que me acompañes hasta el final porque vamos a escuchar, pues, desde el sonido tradicional de la cumbia colombiana y mexicana hasta sonidos alternativos y hasta un poco de jazz latino, así que súbele el volumen que ya comenzamos y lo vamos a hacer con una agrupación que ya es de la casa, por supuesto, y que además es una institución de la cumbia en nuestro país. Son Los Ángeles Azules, que siguen demostrando lo grande que es la cumbia mexicana, y les cuento que hace poquito estuvieron como que desempolvando ahí sus primeros éxitos, subiéndolos a su canal de videos, agregándole ahí algunas letras, las canciones que sí lo tienen, y bueno, de ahí es que elegimos esta canción que tiene toda esa esencia de los bailes populares, de las grandes fiestas de barrio, así que esto es A la Cumbiamba con Los Ángeles Azules. ¡Se vale bailar!

Acabamos de escuchar Cumbia Cande, que es una colaboración entre Albertito Pedraza, considerado uno de los máximos exponentes de la cumbia sonidera en México, y M. Malafé, un artista pues que ha encontrado justamente en la cumbia una forma de conectar con las nuevas generaciones. Este tema pues mantiene esa esencia del sonidero, del barrio, de toda esta música, pero trae una producción un poco más contemporánea. Vamos a seguir con dos artistas también que atraviesan un gran momento. Son dos países de habla hispana representados por Abraham Mateo de España y Argentina, María Becerra, colaborando en esta nueva canción que cuenta con la producción de Big One, que es uno de los nombres pues más influyentes dentro de la escena urbana argentina. En esta canción, que trae pues ondas de pop, de afro latino también, se acaba de estrenar y pues rápidamente se posicionó como una de las más escuchadas en las plataformas digitales. Vamos a oír esto que se llama Es Así.

Y acabamos de escuchar a qué personajes, una agrupación encabezada por Emmanuel Noir, que en pocos años pasó de tocar en pequeños escenarios en Argentina a convertirse en uno de los fenómenos pues más importantes de la cumbia latinoamericana, sobre todo en su país, se escuchan bastante. Y acaban de estrenar también su álbum con canciones propias, porque recordemos que ellos hacían pues covers de algunos éxitos de la música tropical. Y ahora están estrenando este disco, de ahí es de donde sacamos esta canción, Se Hace Difícil, que es lo que escuchamos ahorita, y está incluida, les digo, en este álbum de canciones propias. Recuerda que si quieres alguna complacencia, hacer alguna recomendación, mandar algún saludo, felicitación, está nuestro teléfono de cabina, es el 744-485-5757, y ahí está Yair, el bombón de chocolate, atento para que les conteste, les tome la llamada, sus recados, etcétera. Se los repito, es el 744-485-5757. Y para cerrar este primer bloque, pues primero nos vamos a escuchar algo también tradicional argentino. Ellos son la base, es un ícono de la cumbia en Argentina que marcó también la adolescencia de toda una generación. Y además es una de las cumbias villeras, de las pocas que llegaron a México, esto que vamos a escuchar, y sonó también por varios países de Latinoamérica como Uruguay y como Chile. Esto se llama Sabrosón, y vamos a cerrar con una colaboración también con ritmos más modernos. Es el Instituto Mexicano del Sonido del buen Camilo Lara junto a los colombianos Meridian Brothers, y ellos también invitan a esta colaboración al músico estadounidense Beck, que ganó ya varios premios Grammy, también es muy conocido. Ellos se unen para hacer esta canción que se llama Ritmo Babilonia, que es una mezcla pues ahí entre un poco de cumbia psicodélica, electrónica, y bueno, nos demuestra que las nuevas generaciones siguen escuchando la cumbia, aunque sea con estos nuevos ritmos. 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
11: Y ya estamos de regreso por RTG Radio, esto es Trópico de Cáncer y nos escuchas a través de las frecuencias 97.7 FM en Acapulco, 1100 AM en Ometepec y por internet a través de rtg.com.mx. Vámonos con más cumbia, pero es momento de ir con esas cumbias que sonaban antes, que cuando estaba todo ese movimiento por allá en los años 70, fíjense que andaba explorando, haciendo investigación de música y me topé con una página, un canal de YouTube que recuperó canciones que solamente podíamos escuchar en estos discos vinilos. Y bueno, de ahí es de donde saco esta canción que vamos a escuchar a continuación, que es como un homenaje justamente a esas grabaciones de esos discos de vinilo que combinaban varias cosas como la estética, esa personalidad de sus producciones de la época y que por eso hicieron gran historia en la música tropical. La canción que vamos a escuchar se llama La Cumbia Mulata con Los Pregoneros de Sinú.

Y acaba de sonar aquí en Trópico de Cáncer la Mami Chulis Mayor. Ella es la coreañera con su más reciente canción llamada Vicios. Es una rolita que fusiona varios géneros tropicales, pero además es como una declaración de amor a la cumbia y a México. Recordemos que ella tiene pues raíces, sí orientales, pero también estadounidenses y por supuesto mexicanas. Y bueno, bandita, quiero aprovechar este espacio para unos saluditos, por supuesto, a la gente que siempre nos está sintonizando, que siempre está escuchando, a mi querido Mr. Flowers, que hace poquito también nos hizo una llamada aquí al programa. Muchas gracias, pronto le vamos a poner más de su música. Gracias por siempre escucharnos, al igual que a Azul Mom, a Doña Mine, a David, Doña Amparo, a mi querida Sammy también por siempre estar escuchando, a los que siempre están conectados, un saludote también para mi amiga Lupita de Ventas Lupita, que pone ahí la radio a todo volumen en su negocio. Muchas gracias por escuchar RTG Radio, y a ti que hoy estás sintonizando también un saludote y toda la gratitud, muchas, muchas gracias. Te invito a que te quedes, pues porque nos falta mucho más música para que conozcas. Ahora vamos a hacer un viaje musical a Perú para escuchar algo del Perú selvático. Es cumbia del Amazonas. Ellos son los Cisnes con La Hamaca.

Y acá vamos a estrenar lo más reciente de Peewee. Seguramente lo recuerdan porque fue mucho tiempo el vocalista de esta agrupación, Cumbia Kings. Y ahorita Peewee anda otra vez regresando a la escena musical. Ahora lo hace retomando esta popular canción, pero ahora haciéndola este clásico, convirtiéndolo a la cumbia, a lo tropical. Es la canción de Mis Ojos Lloran Por Ti. Cuéntenos qué les pareció. ¿Se quedan con esta versión? ¿O se quedan con la original? ¿Cuál es la que prefieren? Déjenos sus comentarios en nuestra página de Facebook, es RTG 97.7 FM, o también al teléfono de cabina 744-485-5757. Y bueno, es momento de hacer ahora un viaje musical, pero a Cuba. Y más allá de cumbia, es momento de escuchar también a una joya de aquel país. Es el maestro Mongo Santa María, un virtuoso de la música, pero sobre todo de combinar ritmos tropicales con el jazz, como lo hace en este tema que vamos a escuchar, que se llama Un Día de Playa.

Y espero que hayan disfrutado de este rico jazz tropical. La verdad, me gustó mucho las propuestas de este ícono del jazz, precisamente de Cuba, el maestro Mongo Santamaría. Y bueno, toca decir adiós al programa de hoy. Toca aterrizar de este viaje por el trópico. Y para hacerlo, nos va a acompañar esta rolita que es una colaboración entre dos países, Venezuela y Colombia. Es un estreno también, recientemente salió en todas las plataformas musicales y es una colaboración con dos generaciones y dos estilos muy diferentes. Por un lado está Silvestre Dangond, que es una de las máximas figuras pues del vallenato contemporáneo, y por el otro lado está Elena Rose, una de las compositoras y cantantes venezolanas pues más exitosas de la actualidad, que la sigue rompiendo. Esta canción es muy fresca, es ideal para despedirnos esta tarde. Efectos Secundarios, gracias por quedarte hasta el final. Gracias también a Eder Torres en la producción. Yo soy Zul Moreno, así me encuentras en Instagram y en TikTok. Nos escuchamos la próxima, sábados 1 de la tarde por 97.7 FM en Acapulco, a las 4 de la tarde por la frecuencia 1100 AM en Ometepec, la repetición lunes a las 3 de la tarde y en línea por rtg.com.mx. Pásala bonito, ten un rico día y disfruta la vida, que la vida es hoy. Adiós.

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13: Hola, hola, bienvenidos y bienvenidas a Cine con Cams, un espacio en donde las películas no se quedan en la pantalla. Este ya es nuestro quinto programa, de verdad esperemos que les esté gustando y que así como nosotras estén divirtiendo mucho.
14: Sí, y antes de comenzar con este programa vamos a presentarnos rápidamente. Yo soy Alison.
15: Yo soy Monse.
13: Yo soy Salma y esto es
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15: Esta vez Kimberly no pudo estar con nosotras, pero le mandamos un saludo muy grande. Oigan, recuerden que pueden interactuar con nosotras mediante nuestras redes sociales. Nos encuentran como Camps Oficial en Instagram, en TikTok estamos como Camps-Oficial y en Facebook como Camps. Recuerden que Camps es con K al inicio.
13: Bueno, pues hoy vamos a hablar de musicales y creo que lo primero que tenemos que decir es que es un género que divide mucho. Hay gente que los ama, hay gente que no le gusta. Entonces, ¿qué tal si damos nuestras opiniones? Porque aquí tenemos diferentes puntos de vista cada una. Entonces, ¿qué tal si empezamos con Alison?
14: Pues a mí la verdad me encantan los musicales, es un género que sí me gusta y que lo disfruto bastante. Y según entiendo, a ti también, Monse, ¿no?
15: Yo no entiendo a la gente que dice que no les gustan los musicales,
14: Salma.
15: Porque es que yo siento que la gente dice mucho de que, ay, es que se la pasan cantando. Pero es que si le pones atención a la letra, te está contando
14: transmite
15: la historia.
14: Mucho, justo,
15: es parte
14: justo,
15: de la historia
14: sí.
15: Lo que están diciendo. Salma, tu opinión.
14: ¿Por qué no te gustan los musicales?
13: O sea,
14: Salma,
13: bueno, primero quiero decir que no es como que los odie, que no los soporte. Obviamente sí los veo, sí los disfruto, pero no me parece la idea así como tal de estar viendo la película y que de la nada los protagonistas se paren, se pongan a bailar, a cantar. Sí
15: no
13: me genera
15: la vibra.
14: Ajá, no.
13: No, es que sí, sí los llevo.
14: Sí lo entiendo,
13: sí,
14: entiendo.
15: Sí lo tolero.
13: Sí lo tolero, como que carnito. No, o sea, sí, sí los puedo llegar a disfrutar, pero que de verdad me atrapen. O sea, sí son de que canción tras canción, la verdad sí lo siento un poco tedioso sí, hasta cierto sí. punto. Y la historia tiene que ser buena, la verdad. Para que me atrape.
14: ¿Algún musical que has visto y que de verdad te haya atrapado y que de verdad te haya gustado?
13: Yo tengo una anécdota.
15: Ok, cuéntala.
13: Tiene que ver con Monse. Estábamos en la escuela. Estudiábamos juntas. Siempre le repetía mucho de que, no, es que no me gustan los musicales. Y Monse, no, es que sí, que tienes que verlos. Y me dijo, tienes que ver La La Land. Y dije, bueno, voy a darle la oportunidad. Y bueno, fue gracias a Monse que vi La La Land y
14: claro
13: que me...
14: Claro que sí.
13: Que vi La La Land y wow, me encantó. Debo de admitir que me encantó, la disfruté mucho y los bailes y las canciones me encantan. De hecho, las canciones tengo agregadas en mi playlist.
14: Claro, obviamente.
13: Son muy buenas, debo de admitirlo. Y me encantó y la verdad, a partir de ahí ya tengo un punto de vista distinto a los musicales. O sea, es que sí puedo llegar a ver uno, pero que digas que es mi género favorito... Pues no, a ese punto no.
15: Hablando de musicales que te gustan, ¿qué les parece si hacemos un pequeño top de musicales favoritos? Salma, tú
14: pues
15: sí
14: tú,
15: no quieres participar.
14: No sé si has, ¿qué musicales has visto además de La La Land?
13: He visto Sing Street y esa buena. Me encantó porque buenísima. Las canciones son demasiado buenas y el ambiente, o sea, todo lo que transmite me gustó y yo creo que esa sí sería una de mis favoritas, muy pero favorito. Así como de que tenga sí específico. Híjoles, no, creo que no podría darlo porque no lo tengo.
14: ¿Sí has visto El Gran Showman?
13: Sí, sí lo he visto.
14: Sí, pero no es tu favorito. Es una de las musicales que a muchas personas como que les llamó la atención uh-huh. y que hicieron que les gustara ese mismo género.
13: Uh-huh. Yo lo vi cuando estaba muy pequeña, así de que lo he vuelto a ver reciente, pues no, pero uh-huh. no... La verdad es que no.
14: Manches, yo luego digo de que, ay, tengo antojo de ver El Gran Showman. Y la pongo así de repente.
13: Sí, pero sí, encanta. Tiene buenas canciones.
14: Sí, y luego Zendaya.
13: Ay, saqué Zac Efron
14: y Jackman. No, buenísimas, ¿eh?
13: Sí, pero la vi hace muchísimos años, cuando estaba, pues, pequeña. Entonces, como que ahorita no la tengo fresca en la mente, pues.
14: Uh-huh. A ver, Monse, tú di tu top, porque yo estoy segura que tú ya lo tienes en mente y siempre lo has tenido.
15: De hecho, ya estoy como entrando en duda porque yo podría ser un top. 20, sí.
14: Top 50 de mis 50. Musicales favoritos.
15: Y mencionaba todos los musicales. Bueno, yo creo que tal vez no voy a decir esto en orden, ajá. porque soy muy indecisa, pero una de mis películas favoritas es un musical. Y es Mamma Mía.
14: Claro.
15: Obviamente, ya muchos saben que yo prefiero la 2 que la 1.
13: Muy raro.
15: Pero ya les dije que porque es una película con la que yo conecté más. Cuando la vi, ¿ok? Sé que la 1 es relativamente mejor, pero bueno, ya no entramos más en detalles. Me gusta mucho El Mago de Oz de 1939.
14: Sí.
15: Es una película que me encanta y me encanta toda la historia detrás de eso.
14: Y tiene mucho
15: lore.
14: Demasiado.
15: A ver si un día podemos hablar más a detalle
14: de
15: eso.
14: Sí,
15: sí. Déjenos en nuestras redes sociales si les gustaría que hablar. Hablamos de las historias oscuras detrás de las películas.
14: Halloween, dices.
15: Exactamente. Otra de las... Bueno, que hablando del Mago de Oz, otro de los musicales que me gustan es Wicked y Wicked 2. Las nuevas que salieron.
14: Las nuevas.
15: Me
14: sí,
15: gustan
14: sí,
15: mucho. Sí, sí. Que de hecho, para los que no sabían, Wicked es como si fuese un fanfic del Mago de Oz. Que alguien escribió, dijo, voy a ver Mago de Oz, voy a inventarle una historia a la protagonista y al antagonista. Y... Nació Wicked.
14: Nació uno de los mejores musicales. La verdad, yo también le tengo muchísimo cariño a Wicked.
13: Uh-huh,
14: siento sí. que la primera más que la segunda.
13: Sí, eso iba a decir.
15: Sí, la primera es como más
14: como
15: especial.
14: Como más icónico, sí. ¿no? Igual.
15: Aunque la segunda me hizo llorar mucho.
14: Sí, va.
13: Ah, sí.
14: La
13: sí.
14: última canción.
15: Sí.
14: No, yo estaba llore y llore, la verdad, ¿eh? Sí.
15: Otro de los musicales que me gustan es All That Jazz. Que,
14: uy, bueno.
15: Creo que es de 1979, de la vida de Bob Fosse.
14: Ajá.
15: Ay, no, o sea, yo vi ese musical y dije, wow, Salma, tienes que verlo, siento que te va a gustar.
13: Lo voy a anotar en la lista para
14: y
13: verlo.
14: Y nunca lo voy a ver.
15: Ahí se va a quedar. No, pero es que es como más, es una película semi-autobiográfica, así uh-huh. se le dice, pero más como oscura. Y es, tiene actos musicales muy, pero muy, muy buenos, la verdad. Y creo que también agregaría Sinners, que no sé si cuente como musical.
13: Yo digo que sí cuenta como musical.
14: Igual y sí. Pero no estoy muy segura, porque no tiene tantas como momentos musicales. Nada más son como...
15: No, sí, yo digo que sí es un musical. Bueno, pónganos vamos a poner en las redes sociales ustedes qué opinan, si es un musical
14: que de hecho
15: o
14: aquí
15: no.
14: En redes sociales ya te están diciendo, Monse, que no le sabes. Sebas Chagui está diciendo que Mamma Mia 1 es la mejor.
13: Es que es lo que dice la mayoría de las personas.
15: Es que yo también dije que relativamente la 1 es mejor, pero a mí me gusta más la 2.
13: Bueno, aquí sí. Hay muchos gustos. Sí,
15: Alison, claro. ¿Cuál es tu top de musicales?
14: Igual no tengo un top como tal, porque la verdad igual soy muy indecisa, así como tú, pero sí he visto varios, he visto obviamente El Gran Showman, Mamma Mia, La La Land, obviamente La La Land sí o sí va a estar en el número 1, esa sí, no cambia para nada. También justo este año vi Sing Street, me la recomendaron y me arrepiento de no haberla visto antes, porque es la verdad la película
13: sí,
14: está
13: increíble.
14: Sí, es
13: que es muy buena.
14: La música que hicieron y la sí. temática como de los 80 y de ajá. repente ponían The Cure y de repente que se basaban en volver al futuro y cosas así, no sé, me gustó demasiado y la verdad sí la volvería a ver varias veces. También, este es de mi mamá, a mi mamá le encanta muchísimo La Era del Rock, que es una película que está, pues obviamente un musical que tiene pura música de rock. Uh-huh. Y entonces a ella le encanta demasiado. Yo me acuerdo que sí la vi de chiquita y no sabía que era música como real de rock, sino que ajá. la hicieron para la película y ya hasta que crecí me di cuenta. Pero la verdad me encantó. También me gusta mucho Chicago, que es, creo que es uno de los musicales más
15: muy icónico,
14: famosos.
15: Sí. Ajá.
14: Sí, me gustó Chicago. Me gusta también En el Bosque, que esto es
15: sí.
14: Esto es medio polémico porque muchos dicen que la película que estrenó.

0: esta película,
1: en el diablo viste la moda.
0: Sí, o sea, puede ser una persona mala, una persona buena, una bruja, una persona así, y yo simplemente...
1: Es que le queda cualquier papel, sí, la verdad.
0: O sea, la ves como villana y de repente la ves como alguien bien y sí. No sé, me encanta. También obviamente creo que Vaselina, que creo que es uno de los
1: musicales. Sí, uno básico, ¿no?
2: ¿Sabes cuál musical también me gusta? Que creo que a ti también te gusta, Hamilton.
0: Uy, no, sí. Pero ese sí es un musical, ¿no? Bueno,
2: pero tiene su...
0: En Disney está
2: el video que grabaron
0: el musical, literalmente el musical, que por cierto, si lo quieren ver, recomendadísimo, ¿eh?
2: Es que las canciones, yo las tengo en mi playlist, todas las canciones de Hamilton.
0: De hecho, me voy a fundar aquí un poquito, me voy a quemar. Yo tengo una playlist de puro musical.
2: ¡Yo también! ¡Ah!
0: No. Sí, o sea, tengo de verdad todos los esos musicales. Me encantan. De hecho, de Lin-Manuel Miranda.
2: Ay, es increíble. Es me encanta muy increíble. La canción del Rey León, que si no mal recuerdo, él la compuso, la de Brother del Rey León.
0: Del Rey León. Justo esa no la vi, ¿eh? Esa no la he visto. Pero las canciones de Lin-Manuel Miranda muy son muy, muy buenas.
1: Bueno, pues, ¿qué les parece que si vamos a un corte comercial? Pero ustedes quédense con nosotras porque apenas esto va comenzando. Entonces vamos a una pequeña pausa y regresando les hablaremos sobre la película de la semana. Vamos a un corte y regresamos con mucho más cine.
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2: Bienvenidos a la película de la semana, y en esta ocasión vamos a hablar de Better Man, la película biográfica de Robbie Williams que decidió contar

0: su historia de una manera bastante peculiar. Y que es que esta película cuenta la historia de este cantante Robbie Williams, británico, que es un joven con el sueño de convertirse en músico hasta su salto a la fama como miembro de Take That, que fue un grupo pop británico que marcó el inicio de su carrera antes de que continuara como solista. La película retrata su éxito, sus conflictos personales, sus adicciones y la presión de vivir bajo los reflectores, mientras Robbie intenta descubrir quién es realmente detrás del personaje que el público conoce. Todo esto se cuenta de una forma muy particular, y es que Robbie es representado como un chimpancé, un recurso simbólico que refuerza su visión de sí mismo y su relación con la fama. Salma, ¿nos puedes dar datos del casting y la dirección de la película?
1: Sí, pues primeramente en la dirección lo dirige Michael Gracey, que es el mismo que dirigió El Gran Showman. Y para el casting, el personaje de Robbie Williams es interpretado mediante pues captura de movimiento por Yono Davis, aunque en pantalla lo vemos como un chimpancé, ¿no? Y pues en el casting también encontramos a Steve Penbert, Alison Steadman y Kate Mulvaney.
2: Pensé que habías dicho mi nombre, te lo juro por Dios.
1: No.
2: Pues bueno, chicos, algunos datos que obviamente aquí mi compañera Montse ya mencionó y que es un dato muy obvio, es que el director quería contar la historia desde la perspectiva de cómo Robbie se veía a sí mismo. Y pues Robbie Williams había descrito su propia vida como la de un mono de espectáculo. Es por eso que utilizó este personaje, más bien a este animal, para representarse. Y de ahí nació pues la idea de representarse como un chimpancé en CGI. Este chimpancé, pues ya aquí comentaron, está interpretado por Yono Davis. Y pues esto fue mediante captura de movimiento. Y, o sea, nosotros lo veíamos como un mono, pero detrás de todos sus movimientos y actuaciones había una persona. Y para crear este personaje, Robbie Williams entró en una especie de jaula rodeada por 150 cámaras y tuvo que realizar alrededor de 120 expresiones faciales diferentes. Estos datos ayudaron a recrear sus rasgos para el chimpancé, porque aunque en realidad sí era como el cuerpo de otra persona, decidieron utilizar los ojos de Robbie Williams, por eso se metió como a este proceso. Y un dato curioso también es que la secuencia de Rock DJ se grabó en Regent Street e involucró aproximadamente a 500 bailarines. También incluyó obviamente a muchísimos vehículos, una coreografía muy muy grande y enorme. Y sin embargo ocurrió algo inesperado, que fue el fallecimiento de la reina Isabel, que fue en septiembre del 2022. Entonces la filmación tuvo que detenerse y la escena se retrasó 5 meses. Y pues obviamente esto creó un problema y tuvieron que volver a conseguir dinero para realizarla, porque pues los costos asociados al retraso no estaban cubiertos por el seguro de producción. Pero bueno, chicas,
0: wow.
2: Esta película, a ver, vamos a empezar con las opiniones. Yo quiero decirles que esta es de mis películas favoritas, de verdad, de verdad. Esa película ha estado, bueno, yo he tenido ese debate conmigo misma, porque la quiero poner en mi top 4. Quiero quitar la de Muppets, que es una película que a mí me encanta, pero quiero poner esta porque de verdad les juro por Dios que yo la he visto demasiadas veces. O sea, si Kimi vio Michael Jackson de la biografía,
1: 13 veces,
2: ajá, yo la vi igual, esta de Robin Williams yo la vi igual. Demasiadas, wow, veces, y la puedo seguir viendo y la puedo seguir viendo. Me sé los diálogos, me sé las canciones, me sé la coreografía,
1: yeah,
2: todo.
1: Sí.
2: Soy fan número uno de verdad de esta película.
0: Es que es muy buena película, y de hecho lo que me gusta es que normalmente si tú ves una biopic, que es una película como autobiográfica de los artistas, como la de Bohemian Rhapsody, uh-huh, entre otras, es que todas como que tienen idealizado, no sé, como el proceso creativo, sí, del artista. Sí. De que le llegaron los cantos de Los Ángeles cuando, sí, descubrió, sí, sí, la, sí, letra de su canción, sí, y dijo, de aquí soy. Y lo que me gusta de esta película de Better Man es que no idealiza esa parte creativa en ningún momento. Que, por cierto, vamos a hablar con spoilers en,
2: ajá,
0: esta película.
2: Por cierto.
0: Para los que no les gusten los spoilers. Y es que no te muestra en sí el momento en el que él escribe una canción y lo lanza en el estrellato. Te está mostrando más que lo que él vivió, lo que él sintió mientras, sí, estuvo, sí, desarrollándose, sí, en su,
2: sí,
0: carrera.
2: Y justo no lo idealiza él, o sea, él desde un principio en la película dice que yo fui una persona horrible, yo hice esto, hice aquello, sin embargo, pues sobreviví, pude sobrellevar todo eso, ¿no? Entonces, el hecho de que no se pusiera como en un pedestal el mismo,
0: sí,
2: y que dijera de que no, yo soy lo mejor, ustedes son lo peor, así, desde ahí me atrapó. Desde la primera canción, desde el primer momento, a mí me encantó.
1: Fíjate que yo también la vi, no la vi la película en el cine, y de hecho me arrepiento.
2: Sí.
1: Y es algo que había leído, que no tuvo mucho éxito en el cine, la verdad no entiendo por qué. Yo creo que puedo pensar que a lo mejor la idea que tengo es que a lo mejor a la gente no le gustó que sea de un chimpancé. Uh-huh. Es como raro, ¿no?
2: Es que
1: no
2: sí, se había mostrado algo así antes. Ajá, veías el póster y te quedabas de que, ajá, ¿por qué si es una autobiografía? Te pones como un simio, o sea, ¿no?
1: Sí, sí, sí.
2: Pero ya viendo toda la historia, incluso sí, leyendo como todo lo que pasó, pues sí entiendes realmente por qué quiso representarse de esa manera, ¿no?
1: Sí, de hecho, lo explica en la película, me parece.
2: Sí, él mismo dice.
1: Porque se pone, porque se siente como, bueno, se puso como chimpancé. Y es que yo esta película también me encanta y es lo que estuvimos hablando hace rato, que un musical, siento que viene muy relacionado con el biopic. Uh-huh. O sea, muy de la mano, y aún así me encantó, o sea, la verdad, después de ver la película, yo había escuchado algunas canciones de Robbie Williams,
2: sí,
1: pero no como todas, entonces yo después de la película me puse a escuchar
2: toda su
1: discografía, sí, sí, sí. Y wow, las canciones que tiene son muy buenas, y
2: sí,
1: siento que es una película para mí incluso de superación personal.
2: Sí, obviamente, o sea, y tal vez uno se queda de que no, pues todo eso es falso, cosas así, pero realmente sí son cosas que le pasaron a él, ¿no?
1: Sí,
2: él tuvo
1: sí,
2: adicciones, sufrió alcoholismo, incluso tuvo pues momentos en donde ya no quería seguir y sin embargo pues sí, sobrellevó todo eso y dijeras, tú, es una película realmente de superación.
1: Es muy humana.
2: Sí, sí, se siente muy humana y la verdad todo lo que transmite las canciones, que de hecho hablando de las canciones, los arreglos que le hicieron a las canciones a mí me encantaron.
1: Sí.
2: Porque, por ejemplo, en la escena de Rock DJ, que es una canción
1: es
2: muy icónica.
1: Sí, es mi escena favorita.
2: Sí, también es mi escena favorita.
1: Sí, sí, sí. Todo, creo que la mayoría de nosotros conocemos Rock DJ por nuestras
2: sí,
1: mamás.
2: Sí.
1: O al menos de mi
2: bueno,
1: papá,
2: no,
1: mamá. En mi parte por no, mi mamá, porque mi mamá ponía el video y yo estaba de que, ¿por qué ese señor está chirundo? Y de repente se quitaba toda la carne y quedaban huesos. A mí me daba mucho miedo, ¿no?
2: Ajá.
1: Esa escena... los arreglos que tienen se me hicieron muy buenos porque hay una parte en donde se ponen audífonos y se escucha como que está a lo lejos la canción.
2: Ajá.
1: Y regresa otra vez.
2: Sí.
1: Y luego hay escenas en donde están bailando y se escucha
2: como
1: el
2: pisa,
1: piso rechina.
2: ¿No?
1: Sí, a mí me encantó toda esa escena. Igual la primera canción que pone, que es en donde canta el niño, o sea, bueno, en este caso Robin Williams chiquito.
2: ¿Hablas la de My Way?
1: No, no, esa es la final, que de hecho está también, bueno, de hecho en toda la película.
0: Yo tengo comentarios con la de My Way, con esa escena final de la película, y
2: ¿qué?
0: Es que no sé si, no, sí me gustó mucho.
2: Ah, y yo, Monse, no digas nada.
0: No,
2: pero
0: me hizo llorar, la verdad, pero algo
1: sí,
0: que yo no sabía era que esa es como su rendición, ¿no? En la película, en donde él se recupera de sus adicciones y canta con su papá,
2: con
0: que era un
2: papá,
0: sueño que ellos ambos tenían.
2: Sí.
0: Pero en la vida real no sucede eso, porque si ustedes buscan ese video, él se ve lo contrario de feliz cantando esa
2: sí,
0: canción, y es que en ese momento él no estaba recuperado de sus adicciones todavía y nunca logró cantar con su papá, entonces ese cambio que vemos en la película es porque es lo que él le hubiera gustado que pasara, entonces cuando sabes esto es como todavía más,
2: sí, más, o sea, lo
0: como
2: que
0: agridulce
2: llega, pues,
0: lo que
2: duele,
0: estás viendo.
1: Eso no lo sabía,
0: sí,
1: es wow.
2: Sí, sí, sí.
1: Y a mí me hizo llorar la última escena, la sentí
2: sí,
1: en el corazón y lloré horrible.
2: Sí,
1: pero
2: sí, sí. Y luego justo la canción que está sonando ahorita, la de Angels, esa
1: sí,
2: escena, no,
0: yo
2: horrible,
0: también
2: horrible.
1: Uy, pero esa canción yo la había escuchado en español.
2: Y yo, Yuridia.
1: Sí, yo pensé que era la versión original, pensé que era en español, pero
2: no. Yo sí
1: no,
2: sabía eso, la verdad,
1: sí,
2: pero siempre prefiero la versión en inglés.
1: Sí, yo también, escuchándola prefiero en inglés.
2: Sí,
1: pero
2: sí, sí,
1: creo que también es muy icónica escucharla en español.
2: Sí, igual como
0: sí,
2: que uno creció con esa canción.
1: Ajá.
2: ¿No?
0: Que hablando de eso de que es un chango, me gusta que al final de todo fue una elección creativa de ellos. Me acuerdo que dijo Robbie Williams que el director le preguntó, ¿cuál es tu animal espiritual? Porque querían hacer un cambio que no fuera lo mismo que todas las biopics, querían un cambio creativo, y que el director le dijo, ¿cuál es tu animal espiritual? Y que Robbie acá muy pensativo dijo, soy un león.
2: Y el director, no.
1: El director,
2: ¿seguro?
1: Okay.
2: Vuelve a pensar,
0: ajá,
2: vuelve a pensar.
0: Y
2: a
0: que Robbie Williams le dijo, bueno, un chango, soy un chango.
2: Ajá.
0: Y fue que dijeron, ay,
2: ¿y tú?
0: Vamos
2: ¿sí?
0: a hacerte un chimpancé con
2: eres
0: CGI. El y el Robbie Williams dijo, claramente que sí, voy a hacer un chango.
2: Sí, sí, obviamente. Y luego, mira, aquí Sebas Chagui otra vez está diciendo que la escena de Relight My Fire es una de las mejores también, que es
0: sí,
2: bueno. esa escena es cuando empieza como a tener ese estrellato, que empieza, que entra a Take That, de hecho, que es en cuando empieza a tener como esos conciertos en clubs y pasa de club en club. Esa escena también se me hizo muy buena. Es que realmente toda la película, o sea, de verdad,
3: tiene escenas muy buenas.
2: Ahora sí les puedo decir que esta película es 100% recomendada.
1: Y yo siento que es uno de los mejores biopics que hay.
3: Justo. Sí, no el mejor.
1: Sí.
2: Fíjate que tengo ahí una opinión que como que de repente sí, de repente no, porque también me gusta la de
1: Rocketman.
2: Sí, de Elton John. Esa también es buena.
1: La compara muchísimo de que no, es que es mejor Rocketman. No, es que mejor Rocketman.
2: Sí, yo la verdad no la comparo porque las dos se me hacen muy buena. Pero sí, de repente tengo ganas de ver Better Man, la veo y digo, es mejor. Y de repente veo Rocketman y digo, no, es mejor. Y así, entonces siento que las dos dan el mismo nivel. Están al mismo nivel que, por ejemplo, Bohemian Rhapsody, que a muchas personas no les gusta.
1: Uh-huh.
2: Eso también como que no. Y hay demasiadas biografías, biopics, que como que no. Porque justo es exactamente lo que Monse estaba diciendo, que pone al cantante, al personaje, al artista, de que...
3: Idealizado.
2: Muy idealizado. Lo pone de que, no, es que yo sufrí, pero soy mejor que todos y cosas así, ¿no?
1: Sí.
2: Y el hecho de que hace rato estábamos diciendo, pues, que Robbie desde un principio dijo de que, no, yo nunca he sido bueno, yo siempre sufrí, pero tampoco fui la mejor persona y así... Eso también me gustó demasiado.
3: Realmente cuando ves la película, a mí me pasaba que yo estaba sintiendo lo que él sentía. Tanto así que sentía que era yo y que estaban cantando.
2: Sí, o sea, y de repente decían ciertos diálogos que te quedabas de que manches, o sea,
3: muy pensativos.
2: Como que sí.
3: Hay uno que me gustaría decir que fue hace rato que decía Salma de que cómo era esta visión de que cómo se sentía él en su vida. No sé, no recuerdo si lo dijiste tú.
2: Ajá.
3: Pero es que él dijo, la fama se ve bien en las fotos. Dicen que la vida se congela en la edad en que te vuelves famoso.
1: Uh-huh.
3: Yo tengo 15 años, estoy estancado, no evolucioné y por eso parece que estoy bien. Soy un idiota y lo acepto. Me agredo primero que ustedes.
2: Sí, esa escena que creo que es como de las finales, ¿no? Uh-huh. Que es cuando empieza él a ir a ayuda por sus adicciones y todo eso, que es cuando él se da cuenta que realmente sí necesita ayuda.
3: Sí.
2: Sí, es que realmente toda la película es muy buena. O sea, no hay una sola escena en donde no pueda...
3: Donde no te atrape, porque en realidad toda la película te atrapa.
2: Sí, pero bueno,
1: yo
2: chicos,
1: recuerdo... Tomando un poco el tema, recuerdo que la vi como en la noche y dije, no, pues no la voy a terminar definitivamente, uh-huh. La mañana la termino, no, me quedé atrapada.
2: Toda la madrugada.
1: Sí, toda la madrugada viendo.
2: Y no dormiste, pensaste.
1: Sí, porque me quedé pues flechada de que... Me encantó la película, no me podía despegar el sillón y seguía y seguía. Y aún así terminando la película te quieres meter en la vida de Robbie Williams,
2: sí.
1: Buscarlo.
2: Sí, lo buscas.
1: ¿Quién es? Sí, porque pues siento que no es un cantante muy de nuestra generación, tal vez más de nuestros papás. Pero aún así te atrapa la música que tiene, su vida. Entonces, pues para mí sí es un buen musical, porque sí es un musical.
2: Sí, 100% recomendado.
1: Es un buen biopic y la verdad a mí también me encanta.
2: Sí, pero bueno chicos, vamos a unos cortes y antes de irnos vamos a escuchar Rock DJ de Robbie Williams.

0: Vamos a un corte y regresamos con mucho más cine.
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0: Ya estamos de vuelta. Recuerden que pueden seguirnos en nuestras redes sociales para que no se pierda ninguna noticia sobre sus películas y estrenos favoritos. Nos encuentran como Cams Oficial en Instagram, en TikTok estamos como Cams-Oficial y en Facebook como Cams en mayúscula y recuerden con la K. Bueno, ahorita en esta sección vamos a empezar con las noticias, con los nuevos chismes que hay en la semana que salieron. Entonces, ¿qué tal si empezamos con una noticia que ahorita pues ha estado saliendo y sonando mucho? Es que tenemos un nuevo tráiler de Primetime, que es una película de A24 protagonizada por Robert Pattinson. Pero para entender esta nueva película hay que conocer primero a Cómo atrapar a un depredador, que esto fue un famoso programa de investigación de televisión estadounidense que era presentado por Chris Hemsworth. Y abro paréntesis porque Robert Pattinson va a interpretar a este hombre, a Chris Hemsworth. Entonces, un poco de contexto es que este programa utilizaba investigaciones encubiertas para descubrir adultos que intentaban contactar con menores en internet. Y Hansen los confrontaba frente a las cámaras. fue un fenómeno de televisión, pero también muy polémico por convertir estas investigaciones en entretenimiento. Y ahora, justamente de ahí sale Primetime, la película, donde Robert Pattinson interpretará a Chris Hansen, y la película explora no solo estas investigaciones, sino también lo que ocurre cuando una historia tan delicada como es atrapar a un depredador empieza a convertirse en un espectáculo para conseguir audiencia. Esta película se va a estrenar en cines el 25 de septiembre de 2026. Entonces, wow. ¿Qué opinan de esta película? Va a ser controversial. De sí, por sí, bastante. La serie de televisión era controversial, imagínense.
9: Sí, me imagino que sí.
0: Sí, atrapar a una persona pues que está contactando con menores de edad por internet, o sea, ponerlo al aire y que toda la gente vea eso, sí, de por sí es un tema delicado, y que eso se vuelva un entretenimiento, pues sí generó mucho
9: sí, me imagino que
0: conflicto. Sí, mucho conflicto, justo. Y ahora llevarlo a pantalla, pues...
11: Y con Robert Pattinson.
0: Y con Robert Pattinson, sí. Que recordemos que es el año de Robert Pattinson, sí, ¿eh? Sí, sigue sí. Y sigue, porque todavía no terminamos. Va a salir
11: monetizando.
0: Va a salir en Dune 3, recordemos. Así que sí va para el Oscar.
9: Vamos a ver.
0: Bueno, vamos viendo.
9: Vamos viendo.
11: Oigan, yo tengo una noticia para los fans de los libros y la fantasía, y es que ya tienen una nueva adaptación que esperar, y es que El Príncipe Cruel, que es la exitosa novela de Holly Black de 2018, llegará a pantalla a mano de Amazon Studios. La propia Holly Black estará involucrada en el proyecto, que es la autora del libro, y es una historia que sigue a Jude Duarte, una joven humana que después de quedar huérfana es llevado junto con sus hermanas al reino de las hadas, que aunque intenta encontrar su lugar en este mundo, se enfrenta constantemente con el príncipe Cardan, quien desprecia a los humanos. Entre rivalidades, intrigas políticas, traiciones y una complicada relación entre ambos, Jude termina involucrándose en una lucha por el poder del control del reino. Aún no se ha confirmado si será una película o una serie, y pues todavía es como una noticia muy reciente, entonces no sabemos mucho al respecto. No sé qué opinen ustedes, si les gustan los libros de fantasía, porque yo estoy muy emocionada por Alas de Sangre, que también va a tener su adaptación por Amazon.
9: Ese libro nunca lo leí, pero sí sé cuál es, porque pues, realmente sí es uno de los libros más famosos.
11: ¿Cuál de los dos?
9: La de Príncipe Cruel. Uh-huh. Ajá, entonces, fíjate que Prime últimamente ha estado muy activo en las adaptaciones de libros a sí. series, uh-huh. ¿eh?
0: Sí.
9: Está El Verano en el que me enamoré, está Hated Rival, ¿cómo se dice?
11: No me acuerdo.
9: Rivalidad, no
11: ah,
9: sé qué.
11: Ah, la de Rivalidad.
9: Ajá, nunca la vi. Un equipo de hockey. Y luego también, o sea, han estado muy, muy, muy activos en ese ámbito. Y la verdad, la mayoría de series que han sacado, bueno, de adaptaciones que han sacado, no se me han hecho malas.
0: Sí.
9: Pero bueno, chicos, hablando también de más estrenos de películas, después de convertirse en un clásico de culto internacional, se va a reestrenar la película de Mary y Matt, que es dirigida por el cineasta australiano Adam Elliot. Esta tendrá su estreno en cines de México durante octubre del 2026 de la mano de Cine Caníbal. Esta nueva versión contará con un doblaje latinoamericano encabezado por Regina Blandón, Javier Ibarreche y Arturo Mercado. Esta cinta, estrenada originalmente en 2009, cuenta la historia de Mary, una niña de 8 años que vive en Melbourne, y Matt, un hombre de 44 años que vive en Nueva York. Pues obviamente están separados por miles de kilómetros, sin embargo tienen personalidades también muy diferentes, y ambos comienzan una amistad a través de cartas que se extienden durante varios años. Esta es una de las películas de stop motion más queridas por los cinéfilos, y a ver, no se dejen engañar, ¿ok? Esta película parece una película obviamente pues animada, porque muchas veces el stop motion se tiene como encerrado en que es una animación infantil. Sin embargo, Mary y Matt aborda temas muy adultos como la soledad, la empatía, la salud mental y la necesidad de conectar con otras personas. Obviamente también combina momentos de humor negro con una historia profunda y emotiva. No sé si les suene Adam Elliot, probablemente no, pero tal vez les suene Memorias de un Caracol, que fue una sí. película que tuvo muchísimo éxito aquí en México.
0: Sí.
9: Y la verdad, yo a esa película le tengo mucho cariño. Se me hace muy, muy bonita, y que igual es de stop motion. Sin embargo, me acuerdo que cuando yo fui a verla, fui al cine, yo entré y vi a muchos niños. O sea, vi a demasiados niños, y la película
0: público
9: no era
0: incorrecto.
9: Para niños. Sí, sí, de repente, me acuerdo que sí vi como a unos papás que se llevaron a su hijo, porque la película no es realmente para sí. niños. Y ese es un tema también muy polémico, por así decirlo, porque se tiene se tiene atrapado el stop motion como un, pues, una, ¿cómo se dice? Un tipo de películas que es para niños, que es infantil, ¿no? Y obviamente en este caso Mary Matt, Memorias de un Caracol son películas que no son
0: no
9: películas
0: es para
9: infantiles.
0: Niños, no. Bueno, pues otra noticia que ha estado dando vueltas en estos días es sobre la película Wonka 2. Supuestamente se había retrasado indefinidamente por la complicada agenda llena de Timothée Chalamet, pues que recordemos que pues ha estado en muchos proyectos, en muchas películas, Timothée. Entonces se pensaba que esta película pues ya no se iba a estrenar, pero Warner Bros. Salió a desmentirlo y aseguró que la película sigue en desarrollo y que el equipo ya está trabajando en la siguiente historia de Wonka. Así que por ahora no se cancela ni está retrasada indefinidamente, simplemente tendremos que esperar un poquito más para saber cuándo la veremos. En mi opinión me sorprendió saber que iba a haber Wonka 2 porque... Sí. Siento que la primera terminó bien, o sea, siento
9: pues
0: que...
9: Pues es que realmente no es como una película para dar más, ¿no?
0: Sí, o sea, siento que con la primera pues terminaba bien, incluso una secuela ya pues no la necesitaba,
9: mucho, ¿no?
0: Pero pues...
9: Pues quién sabe, vamos a estar viendo, igual vamos a estar pendientes,
0: sí,
9: ¿no?
0: Igual nos sorprende, entonces, sí, ¿qué otra noticia tenemos?
9: Pues fíjate que ya no hay noticias y nos vamos a ir a unos cortes, chicos, entonces vamos a unos cortes y regresamos.
0: Vamos a un corte y regresamos con mucho más cine.
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0: Esto que escucharon fue Your Call de la película El Sofá Asesino. Ya lo sé, un nombre muy peculiar para una película, pero sí, es real. Y hablando de nombres peculiares, la dinámica de hoy se trata de que les voy a dar nombres raros de películas y ustedes deben de adivinar si es real o me lo inventé. Como El Sofá Asesino. Recuerden que ustedes en redes sociales pueden interactuar con nosotros y les vamos a dejar una pregunta para quien responda, le vamos a enviar un saludo especial. Entonces, ¿les parece si empezamos?
1: Pues creo.
2: Sí, estamos listas.
1: Siempre se saca dinámicas medias.
2: Sí, es verdad. Raritas.
0: Déjenme en paz.
3: Pero okay, bueno, ya. A ver.
0: Primer película. Se llama Oso Intoxicado.
3: ¿Qué?
0: Oso Intoxicado. ¿Es una película real o me la inventé?
3: Es que me da miedo decir que sea
2: yo
3: real.
2: Yo siento que sí es real.
0: ¿Tú, Alison?
3: No, yo creo que no.
0: Pues la respuesta es que sí, es real. Es una película del 2023 que combina la comedia con el terror, dirigida por Elizabeth Banks. Y se trata de un oso que consume cierta sustancia ilícita que no voy a mencionar.
2: Ok.
0: Y causa una ola de violencia.
2: ¿Qué? Nunca la había escuchado, la verdad.
3: ¿Cómo se les ocurre esa
0: idea? No tengo ni la menor idea. Son las típicas películas que ves en resumen de películas de en YouTube.
2: En Canal 5. Sí.
0: Ok, la siguiente es Tornado de Tiburones.
3: Sí existe.
0: ¿Tú, Salma?
2: No, pues, voy a decir que sí existe, pero no.
0: Ay, la respuesta copiona. Es que sí existe. Es una película que se llama Sharknado, que es del 2013, y se trata de un tornado que lanza tiburones sobre la ciudad.
3: Creo que esa la pasaba en el Canal 5,
0: sí,
3: ¿no?
0: Películas qué muy horrible, extrañas. Qué random, muy extrañas. Ok, viene el siguiente título. El ataque del virus mutante.
2: Ay, es que... Es que esa sí se escucha
3: sí
2: media.
3: Sí se escucha, ¿eh?
2: Pero ya van varias que sí.
0: No sé.
1: Uy, de repente todas que sí.
2: Es el ataque del virus.
0: El ataque del virus mutante.
2: Voy a decir que sí. O sea, sí se escucha como real.
0: ¿Tú, Alison?
1: Aquí en cabina nos dijo ya ahí de que el COVID.
0: La película basada en hechos reales.
1: En hechos reales.
3: Voy a decir que no.
0: ¿Que no es real? Bueno, pues la respuesta es no existe, me la inventé.
1: Bien, Alison.
0: Claro. Ok, viene la siguiente. Es Castores Zombies.
3: Porque es que... Se escucha muy...
2: Yo es que suena como... Como nombre de película infantil, pero...
1: Pero no
2: que
1: es no. infantil.
2: Pero no es infantil, no creo que exista. Yo creo que no existe.
0: ¿Tú, Alison, qué dices?
3: Yo voy a decir que no, pero aquí en cabida nos están diciendo que sí, ¿eh?
2: Híjoles, no, pues...
0: Entonces, su respuesta es no.
2: Pues ya.
0: Y es que sí existe esa película. ¡Oh! Es del 2000.
1: Aquí cabina siempre tiene la razón.
0: Cabina sabe más que nosotras.
1: Sí, ¿eh?
0: La siempre. Verdad es que es una película del 2014 y no es para niños. Es una película de terror y comedia que es donde, pues, vaya, la redundancia, castores que se convierten en zombies.
2: ¡Qué raro!
3: Es que de verdad no entiendo
0: es
3: por qué.
0: Es que la gente
3: ¿cómo?
0: Con dinero hace películas raras, sí. Creo yo.
1: Hace muy de repente...
0: Ok, va la siguiente. El Abuelo Ninja. Cabina no puede. El Abuelo Ninja.
2: Híjole.
0: ¿Real o me lo inventé?
2: Suena que no es real, pero voy a decir
1: me da
2: que
1: miedo.
2: Sí. Voy a decir que
0: ¿Alison?
2: Sí.
3: Sí, voy a decir también que sí.
0: Pues no. Me... Ok, viene la siguiente. Y es La Abuela Asesina.
3: Eso sí, yo siento que sí, sí tendría... Sí. Ya nos están dejando participar aquí en cabina.
2: Voy a decir
0: que
2: sí,
0: es
2: existe.
0: Real?
2: Sí. Y no es real.
0: ¿Cabina qué dice? ¿Qué dice cabina?
3: No.
2: Que no es real.
0: La película no es real. Me la inventé.
3: No puede ser, de verdad. ¿Cómo es posible? A mí se me hace que le pasan las respuestas a cabina, porque siempre adivina, ¿eh?
1: A mí se me hace que sí.
0: Ok, viene la siguiente. El Velocipastor.
3: ¿Cómo?
2: El Velocipastor.
0: El Velocipastor.
2: ¿Qué onda?
3: ¿Cómo un
2: Velocipastor?
3: ¿Cómo? Es que me siento, mi cerebro no está...
2: ¿Qué es eso?
0: El Velocipastor.
3: Voy a decir que no.
2: Yo voy a decir que... Voy a decir que sí.
1: ¿Sí?
2: Sí.
1: ¿Y tú que no?
3: Me voy a morir si dices
1: la
3: que sí.
1: La respuesta correcta es que sí existe.
3: De la película del Velocipastor.
2: ¿Y de qué trata?
1: Okay. Es del 2018 y es de acción con comedia, que se trata de un sacerdote, un pastor, que se transforma en un dinosaurio.
2: Me daba vibes de eso, fíjate.
1: Sí. ¿Pensaste en taquitos al pastor acaso?
2: Sí, ya me dio hambre, chicos.
1: Sí, es real. Es del 2018 y películas raras.
2: Qué raro, un sacerdote. Sí. Que no. Bueno, un pastor,
1: muy,
2: ¿no?
1: Muy raro. Ok, ahí viene otra película. Tomates asesinos.
3: Dios, muchos asesinos
2: no.
3: Aquí.
2: Sí,
3: muchos
2: asesinos.
3: Es que no puede ser posible que una película se llame
2: no,
3: así.
2: No.
3: Y luego tomates.
1: Tomates asesinos.
2: No, voy a decir
1: ¿real
2: que no.
1: O?
3: Yo digo que es falsa.
2: Es falso, sí.
3: Me voy a
1: pues
3: morir.
1: Pues, ¿qué creen?
2: No.
3: Es real.
2: No puede ser.
3: No.
1: Es una película de 1978.
3: ¡70!
1: Y es de comedia.
3: ¿Cómo?
1: Con terror. Y ¿cómo? Es de tomates que atacan a la humanidad.
2: Pero qué raro.
1: Es una comedia de terror. De bajo presupuesto, claro.
3: Pues sí, digo, no creo que... Christopher Nolan hizo esa película, ¿te imaginas?
1: O sea, está súper extraña. Pero... Ok. Sí, o sea, después vamos a debatir estas películas porque...
3: Las vemos, yo. Película de la semana, que tomates digan, asesinos.
2: Sí, que nos digan en nuestras redes si
3: conocen alguna, ¿no?
2: Sí, y que si quieren que veamos
3: sí,
2: una para opinar.
3: Sí, aquí en cabina ya nos dicen que sí.
2: ¡Ah, la de Winnie Pooh!
1: Winnie Pooh.
3: Sí, cierto.
1: Es que como ya los créditos ahora son... ¿Cómo se llama? Que ya no pertenecen a nadie.
2: Ya
1: son libres.
2: ¿No? Ya no pertenecen
1: ajá, sí,
2: a libres.
1: Bueno, la siguiente película es... El pantalón asesino. ¿Por qué todos son asesinos? Perdónenme.
3: Son objetos random.
1: Asesinos.
3: Yo digo que no.
1: El pantalón asesino.
3: Voy a decir que no.
2: Voy a decir que sí.
1: ¿Qué creen? Sí existe.
3: ¿Cómo es posible, de verdad?
1: Se llama Slacks, el pantalón asesino, que es del 2020, que es igual terror con comedia, que pues es un pantalón poseído.
2: ¿Qué?
3: ¿Cómo?
1: Está
3: es que
1: muy
3: no.
1: extraño. Es dirigida por Elsa Kefard, no sé cómo.
2: Y es reciente, de 2020.
3: Es que es el problema, me da como que...
1: Es como que la pandemia
3: de que es
1: de
3: 2018. Ajá, ahorita. Ajá, justo.
1: Ok, ahí viene otro que es... La venganza del pepinillo.
3: Es que ya me da miedo decir que no. Y
2: fíjate que sí,
3: sí
2: me da vibes de que sí.
3: Sí, sí, sí, sí. La podría hacer.
2: Sí, la puedo dirigir esa.
1: Voy a decir no,
2: que
1: es sí. ¿Sí, real?
2: Sí, yo digo sí, que sí, yo es real.
1: También. Pues no es real.
3: Dios mío, es que me lo inventé.
2: No puede ser.
1: Ok, ahí va, otra. Esta se llama Santa Tiburón.
2: Santa Tiburón.
3: Santa Tiburón, Santa Tiburón.
2: No, voy a decir que no.
1: No es real. Santa Tiburón.
3: Yo voy a decir que sí.
2: Por favor, por favor, por
1: sí,
2: favor.
1: Sí, es real. El nombre original es Santa Jaws. Que es del 2018 y también es terror, que es un tiburón navideño que aparece mágicamente.
2: Porque todas las películas de terror tienen nombres raros.
3: Raros. Sí, es terror y comedia.
2: Ajá.
3: Y del 2018.
2: Super y 2020.
1: Ok, ahí vienen las últimas, ¿ok? Esto se llama Abraham Lincoln contra los zombies.
2: Ah, sí.
1: Sí, es real.
2: Sí.
1: ¿Tú?
3: Sí.
1: ¿Segura?
3: Sí.
1: Sí, sí es real.
3: Sabina también ya nos dijeron que sí.
1: No es necesario explicarlo porque el título lo dice todo. Yeah,
3: sí, no sí. Hay manera.
1: Pero bueno, ahí va otra, Jesucristo, cazador de vampiros.
3: Sí.
2: ¿En serio?
3: Me voy a morir si dices que no.
2: Voy a decir que sí.
1: Sí, es real. Es del 2001, igual comedia de terror, que es donde Jesús lucha contra vampiros.
2: ¿Es en serio?
1: Te lo juro, ¿qué? Te lo juro.
2: Wow,
3: qué onda, o sea, no. Mi cerebro no puede pensar de verdad.
1: Ok, ahí va otra, El refrigerador maldito.
3: ¿Por qué todo tiene que estar asesino o maldito?
1: No sé, la gente que le pone estos títulos a las películas.
3: Voy a decir que no.
2: Voy a decir que no, yo también.
3: Porque ya son muchas que sí.
1: ¿Segura?
2: Sí.
1: Y efectivamente no es real. Me lo inventé. Oigan, y ya tuvimos nuestra primera respuesta de la trivia de la semana. Preguntamos en nuestro Instagram que si la película de Abraham Lincoln, Cazador de Vampiros, es una película que realmente existe o me la inventé. Y adivinen quién respondió.
2: No,
1: Cherry.
2: No me digas.
1: Respondió Cherry. Claro. Hola, Cherry. Te mandamos un saludo. Ella respondió que sí existe la película y la
3: saluditos.
1: Respuesta es
3: que
1: sí. Realmente existe Abraham Lincoln. Yo creo que porque Contra los Zombies fue un éxito.
0: mundial en taquilla.
3: Sí, probablemente.
0: Ay, no. Pero bueno, muchas gracias, Cherry, por participar.
3: Pues bueno, chicos, fue un placer estar con ustedes. Muchísimas gracias a nuestra producción, a Juanito y Berber. También a Dan Mendoza, por director de RTG, por darnos este espacio. A Bilia, a nuestro operador, obviamente aquí, que siempre se sabe las respuestas, a Yair Marroquín. Y también a todos ustedes por siempre sintonizarnos todos los sábados.
2: Recuerden seguirnos en nuestras redes sociales. Nos encuentran como CAMS Oficial en Instagram. En TikTok estamos como CAMS-Oficial. Y en Facebook como CAMS. Y recuerden, todo con K.
0: Muchas gracias por sintonizar. Nos escuchamos el próximo sábado a las 2 de la tarde con muchas más noticias y sorpresas sobre el séptimo arte.
3: Yo soy Alison.
0: Yo soy Monse.
2: Y yo soy Salma. Y esto fue
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